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Buen viaje, Pedrito, ¿ah? 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La revisión técnica, compadre.

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8: En Radio Carnaval son las 8 de la tarde con 14 minutos.

0: cumpleaños el día de hoy. Primero de julio. Primero de julio. Recuerden que mañana, por si usted se quiere pegar la que verá en el trabajo, mañana usted le dice a sus compañeros y compañeras de trabajo, oye, cuando están tomando desayuno, tempranito ahí cuando los pillan con el zambullo ahí atravesado, ¿eh? Hablando de zambullo, de pancito, saludo para todos mis chiquillos, mis chiquillas que trabajan en panadería, en amasandería. ¡Qué rico! Saludo para todos los que están escuchando en la radio, ¿ah? Mañana se pegan la quebrada y le dicen, oye, ¿te puedo hacer una pregunta? Sí, dime. Tú sabes, ¿qué día es la mitad del año? ¿Cómo eso? ¿Sí? ¿Cuántos días tiene el año? 365 días, perfecto. ¿Cuándo es la mitad? ¿La mitad del año? ¿Cuándo es?
1: No sé. No sé.
0: Mañana 2 de julio. Mañana 2 de julio es en la mitad del año. Mañana.

La verdad, las cosas que no teníamos nada que celebrar hoy día, compadre. ¿Para qué le voy a mentir? ¿Para qué le voy a mentir? DJ, veníamos para acá. ¿Qué vamos a celebrar hoy día, weón? Que empezó.

0: 12 de la noche. Vamos a celebrar San Julio y nos vamos a amanecer hasta el mediodía del día 4. Perdón, del día 2, pues. Mañana al mediodía.
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0: Exactamente, así cuando al toque de gong. Ahí va a ser. Así que hoy día vamos a celebrar San Julio. Así que hoy día vamos a brindar por mi amigo Alto y por mi amigo Chico. Por ti, compadre Alto Julio, y también por ti, Chico Julio.
2: Morochito, ¿cómo estáis, Morochito?
0: Hola.
2: Más del lado que cantaba el fondo.
0: Llegó Julio,
2: hay que tomarse algo al río para celebrar que llegó Julio.
0: Sí, sí.
2: Un compañero, Julio.
0: Por supuesto.
2: Aló. Buena, Morochito.
0: Buena,
2: amigo. ¿Cómo estáis?
0: ¿Cómo está, querido amigo?
2: A la familia suya, compadre.
0: Muchas gracias.
2: Que Dios se lo proteja. Saludos a la familia de la Radio Carnaval y saludos a los panificadores de Chile. Aquí, Manuel Villalobos Vargas,
0: ya
2: entrando a trabajar con mi compadre Elías Rojas.
0: Ya,
2: compadre, lo estamos escuchando toda la noche, compadre.
0: Mire qué lindo.
2: Ahí noche tuvieron bueno los románticos, compadre.
0: Bueno, ya, pero oye, Manolo, te digo al tiro que lo cómplice el amor es para que sigáis trabajando así, o no tenemos una hora bailando con su compañero de. La hora de los cómplices del amor. Mi compadre Manuel se la pasa bailando con su boleguita ahí. Morochito, decían que hoy era el día de los chistes. Total y absolutamente mentira.

0: Yo les voy a decir qué es lo que... Yo les voy a decir qué es lo que se celebra hoy día. Para que ustedes sepan. No sé de dónde sacaron eso que hoy día era el día chiste, ¿ah? Para...
1: No.
0: Este programa es un programa que le enseña valores. Hoy, primero de julio, no hay días feriados ni conmemoraciones cívicas nacionales oficiales de la gran escala en el país. A nivel de efemérides históricas, se recuerda la firma del segundo tratado de límites entre Bolivia y Chile en 1874 y la fundación del Orfeón chileno en 1914. Hoy día, primero de julio, no es un día feriado nacional en Chile. A nivel de efemérides, atención, no Chile, se recuerda la fundación de la Comuna de la Reina en 1963 y la creación del Orfeón chileno en 1914. Chiquillos, eso es lo que celebra el día de hoy. Una cosa es festejar. Atención, porque aquí ustedes tienen que... Porque ustedes me preguntaron qué se celebra el día de hoy. El día de hoy, primero de julio, se celebra, ¿ya? La Iglesia Católica celebra a Santo Orán, a Santa Esther, y de los santos a Julio y a Aarón. Además, a nivel global, se conmemora el Día Internacional del Reggae, una fecha instruida por las Naciones Unidas para celebrar la influencia de este género musical jamaicano en la cultura. ¿Eh? Eso se celebra el día de hoy. ¿Ya? Ahora, ¿qué se festeja? Esa es otra palabra. Esa es otra palabra. Sí, esa es otra palabra. Esa es otra palabra. ¿Qué pasó? ¿Qué pasó? ¿Qué pasó? ¿Qué pasó? ¿Qué pasó?
2: Yo brindo por el artista, y brindo por los guitarristas, y brindo por el panderista, y brindo por el...
0: No, todavía no llega acá, no. Viejo, tenés que entender que no hay unas fiestas patrias. Ahora, ¿qué se festeja el día de hoy? El día primero de julio no es un feriado oficial en Chile, pero sí a nivel internacional se celebra el Día Internacional del Chiste. Ahí sí. Para cuando le diga a alguien, ¿qué se celebra el día? Perdón, ¿qué se festeja?

0: Mejor que te vayas a dejar a la Bio Bio, porque estás aquí con el Mochati, porque tienes mucho conocimiento.
1: Lo que pasa es que cuando chico yo en la vacación de invierno veía Discovery Channel. Estudiaba enciclopedias.

0: porque está el Gianni en la tarde.
1: El mejor chiste. El Gianni partió a las 4 y terminó a las 6.

0: Juan Pelabre. ¿De cuál chiste? Estaba a estar en vivo.
1: No, no, bro, ¿qué?
0: No, bro. No. Póngase serio. Póngase serio, póngase serio. Póngase serio, de verdad, póngase serio. 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De este volado.

Monochito, ¿cómo estás? Acá de Recoleta en Santiago, la Carito. ¿Cómo está Carito en Santiago? Monochito, ¿de qué porte dijo que eran los sándwiches de Toñito Express que no alcancé a mirar? Así, mire, así, así. Míreme para adelante, así. Así, mire. Así. De este volado. ¿Ves? Así son. ¿Los vio, no?

0: no se olviden que este próximo 14 de agosto nos vamos todos a San Felipe. ¡Al gran carnavalazo! Nos vamos a San Felipe. ¿Molochito va a estar allá usted? ¡Oyo! ¡Oyo! Vamos a ir para allá, vamos, el viernes 14.
1: Sobre la arena de la playa.
0: Ya, pero ¿cómo? ¿Cómo compro las entradas? Muy fácil. ¿A cuánto está la entrada, Juanita?

0: ¿O cuánto vale? ¿Sí? ¿No? A la vuelta le digo, ¿vale? Yo lo único que me acuerdo que la pareja, atención, porque son limitadas las entradas de pareja, ¿ya? Las entradas de pareja creo que valen como 15 lucas la pareja. 15 lucas la pareja, 15 lucas la pareja, ¿ya? Yo al menos la misma entrada de las vendo en 20 lucas. Sí, pero la estoy vendiendo yo. No, mentira. A mí me entraba que valen 15 lucas, yo las vendo en 40. No, 15 mil pesos la pareja, pero, chiquillos, son altamente limitadas. Como estamos en Chile, van a querer comprar entradas y van a decir, oiga, vengo a comprar la pareja. No, que ya se acabaron. ¿Cómo que se acabaron? Pero que era por tiempo limitado, si no son todas. Ya, pero ¿cómo? Si, oiga, ¿y por qué no revisa el cajón a ver si le quedan algunas de... No quedan, pues si por algo chileno, pues estamos en Chile, bueno, estamos en Chile. Adivinen cuándo van a ir a comprar o preguntar si quedan de las 15 lucas de las entradas de pareja. Adivinen cuándo van a ir. Muy bien, el último día. Y es que se acabaron. ¿Y cuándo se acabaron? Ayer. Ya, pero y después viene la otra. ¿Cómo no avisaron? ¿Cómo ir a cobrar el completo allá, Toñito? Vuelvo el tiro.
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4: En Radio Carnaval son las 8 de la tarde con 40 minutos.
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0: Estamos en vivo en su Radio Carnaval hasta hora de la noche. Hoy en realidad está haciendo harto frío, así que un saludo para todos los que están trabajando hasta ahora. 20:42. Hoy día es miércoles, bro. De mira que hoy día yo llamo, bro. Sí. Se me le había olvidado. De mira que hoy día es miércoles. Hoy día es miércoles. ¡Ah! Monochito, mire, tremendo sándwich, ¿eh? Mire, me están viendo. Así son los sándwiches, mira, así, cabrón, entre dos pies, así, así. Miren para adelante, así, así, así. Así, así son, así de alto. Miren para acá, pues, mire, así son, así de alto. Y así de ancho, así, así, así. Grande, ¿eh? ¿Sí? No se olviden que el día miércoles, hoy día yo llamo. Monochito, ¿cómo es eso que usted llama? Llama, llama, llama, llama a los monochitos. Yo llamo. Porque muchos de ustedes los que empiezan a llamar y de repente contestan, no contestan. Entonces nosotros, ¿cómo retribuir eso? Dijimos, oye, ¿cómo no nosotros llamar a la gente? ¿Y cómo lo podemos hacer? Llamémoslo nosotros. Ya, ¿de verdad? No, si de mentira aún. Día de veritas.
1: Buena, morochito.
0: Buena, viejo.
1: Adivine quién soy. Adivino.
0: Sí.
1: Marcelo de Cartagena, la reina de las empanadas.
0: Buena.
1: Un placer escucharlo.
0: Muchas gracias, amigo.
1: Mi querido morocho.
0: Muchas gracias.
1: Muchos saludos, dice mi esposa, para usted.
0: Listo.
1: Y lo queremos mucho.
0: Yo también. Chao, chao, Marcelito, grande. Grande, Marcelo.
1: ¿Es verdad que el presidente va a subir los sueldos de nuevo? ¿Es verdad?
0: No. Ese otro sí. No nos metamos en política, mejor. No nos metamos en política.
2: Buena, po. Chico Larús.
3: No. Hola, buenas tardes, morochito. Consígame pega. Yo estoy sin pega. Me quiero ir a trabajar con el muchacho ahí. Ya.
0: Lo consigo, pega, Juanito, ningún problema.
3: Hola, buenas tardes, morochito.
0: Sí, bueno, sí.
3: Consígame pega, yo estoy sin pega, me quiero ir a trabajar con el muchacho. No.
0: Hasta diciembre. El único amigo, Juanito Cepeda, si me está escuchando, amigo, bueno, quiero contarles que no hay ningún problema, pero hay un puro problema. O sea, no hay problema, pero sí uno. Lo que pasa es que mi compadre Pedrito Barraza anda en camión. No, si anda en camión. Mi amigo Pedrito Barraza anda en camión.

0: El único problema sería que el Pedrito Barraza duerme en la cabina del camión. Entonces yo ahí no cacho. ¿Usted está de acuerdo?
1: Una más para el cuaderno.
0: El hombre se sube y no se baja más.

está enfrentando Estados Unidos y Bosnia y Herzegovina. 45 minutos del primer tiempo, Estados Unidos 1, Bosnia y Herzegovina 0. Y Bosnia... No. Ah, ¿no lo están viendo ustedes?

0: vacaciones. El único que trabaja todo el año. Feriado. No importa, Juanito Araya tras Santiago. 2 meses de vacaciones y el único ser en este mundo. Los 2 meses va con la suegra. Estamos en vivo en su Radio Carnaval hasta ahora de la nochecita. No se olvide que ya vamos a estar con qué. Ah, sí. Nosotros vamos a llamar el día.
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0: Nosotros vamos a llamar el día.
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0: Nosotros llamamos el día.
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0: Saludos a mi compadre Juanito Araya. El único ser en este planeta que trabaja todo el año, feriado, fin de semana largo, todo, para tener 2 meses de vacaciones, enero y febrero. Y los 2 meses con toda la familia y la suegra.
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0: Saludos para el recorrido 315 Expreso. 315 Expreso, escuchando la carnaval. Señores pasajeros, tengan ustedes muy buenas noches. Desde Radio Carnaval, el conductor se llama Juanito Araya.
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0: El que ustedes están ahí, él, el que va manejando, Juanito Araya se llama. Trabaja todo el año.
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0: Los que están escuchando en la carnaval,
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0: Cuando se bajen de la micro, salúdenlo.
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0: Sí.
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0: Salúdenlo porque este ser está en extinción.

0: estamos en el Día del Internacional del Chiste. Día Internacional, no chileno, internacional. Tenemos un mensaje de Toñito Pre, a ver. ¿Quieren contar un chiste? A ver, ¿cuál es el chiste de Toñito Pre? A ver, a ver, a ver.
1: Hola, morochito, el mejor chiste. El jefe nos va a subir el sueldo y el 14 de agosto nos va a dar libre.
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0: Gracias. El mejor chiste internacional.
1: Hola, Morochito, sí, el mejor chiste.
0: Sí, sí.
1: El jefe nos va a subir el sueldo y el 14 de agosto nos va a dar libre.
0: No. Para ir al carnaval.

Estamos en vivo en su radio Carnaval, Carnaval, caca, caca, Carnaval. Atención porque desde mañana jueves 2 de julio, atención, atención, atención, porque desde mañana jueves 2 de julio a las 9 de la mañana y hasta las 2 de la tarde, y en la tarde de 3 a 6, de lunes a viernes, en caso de ser necesario también venderán entradas los días sábado, y en la semana después de las 6 de la tarde, o sea, mi compadre Ricky, hasta las 7. Ya van a vender entraditas para el gran carnavalazo. 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Le estoy diciendo hasta agotar stock. 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Sí. 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Así que, chiquillos, les digo de verdad, lo que pasa es que el año pasado pasó. Lo que pasó, pasó entre tú y yo. Lo que pasó, pasó. ¿Volverá a pasar? Y entonces me decían, pero Juanito, pero es que cómo, que vinimos a comprar entradas, se acabaron. Ah, pero si estuvimos vendiéndolas hace más de un mes. Pero que ustedes justo se van a vender entrar cuando estamos a fin, no era fin de mes. Y como si ayer terminó en mes nomás, pues. Muchas que yo tengo la quincena. No sé si va el 15 de julio. Vayan a quedar de la primera preventa a 15 lucas la pareja. De verdad les digo. Creo que después suben como a 10 por persona. Al toque les digo. Imagínense, si a mí me suben la entrada 5 lucas, o sea, 10 lucas, 10 cada una, 10 cada una, voy a perder 5, claro. Esas 5 lucas, ¿yo qué voy a hacer en el carnavalazo? Me puedo comprar 2 latas de bebida para toda la noche.

0: No se olviden que hoy día nosotros llamamos, así que si usted quiere que Monochindo Sabrosón, o sea, yo mismo, quiere que la llame o quiere que le llame amigo, ¿lo llamo? ¿Quiere que lo llamo? ¿Qué es lo que lo... Que, espera, a ver, ¿qué dije? ¿Quiere que lo llamo? ¿Quiere que lo llamo? ¿Quiere que le llame? Ese es que lo llamo, por eso me salía raro. ¿Quiere que lo llame? Ni un problema. Usted manda un mensaje en nuestro WhatsApp, 8489-0979, y coloca Monochito, llámame. Nada más que eso, coloca, obviamente coloque su nombre. ¿Ya? Monochito, llámame, ni un problema. Nosotros le llamamos. ¿No? ¡Vamos a llamar! Monochito, llámame. 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
0: ¿Quiere que le llame? Morochito, llámame. Coloque, escriba. Morochito, llámame. Monochito, llámame, te llamo.

0: Pochito y aquí en la radio de Viña nuevamente. Nuevamente, los estudios que yo quiero ir, pero soy de acá de Villa Alemana. ¿Cómo lo voy a hacer para ir a comprar la entrada para allá?
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voy a sacar un bus, vamos a ir en un bus. Los vamos a pasar a buscar el viernes a las 12 del día. Nos vamos a San Felipe al carnavalazo. Y nos devolvemos al otro día, al mediodía. Solo para valientes. Incluye paseo a playa en Orcón, a la playa de la Luna.

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1: En Radio Carnaval son las 9 de la noche con 12 minutos.
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2: Porque la gente igual manda mensajes, de repente salen, de repente no. Morochito, te mando mensajes todos los días, nunca los leí. ¿Para qué hacer eso? Si hoy día ahora yo te puedo llamar, bebé. Un saludo para mi gente de la Oncura hasta ahora de la nochecita. Un gran saludo para toda mi gente de Loncura que nos está escuchando a través de la señal 98.1, que es la señal de Viña del Mar, o también la señal de La Ligua, la 100.7. Así que por cualquiera de las dos señales, un gran saludo para nuestros grandes amigos de Loncurita, ahí una localidad hermosísima que está al ladito de Quintero. ¡Seguimos! ¡Ya estamos! ¿Vamos a llamar a quién? Vamos a llamar a la Mari.
3: Buena Mari.
2: Salió seleccionada la Mari. Buena Mari. Te voy a llamar, Mari. Vamos. Vamos a llamar. Oh, oh, oh. Vamos a llamar a la Mari. La Mari del Quisco. No está la Mari, parece. Aló. Sí, buenas noches, Mari, ¿cómo estás?
4: Bien, ¿y tú cómo estás ahí?
2: Muy bien, pues Mari, tanto tiempo sin saber de ti.
4: ¿No es cierto?
2: Sí.
4: ¿Hasta Luna?
2: ¿Qué te he dicho, Mari? ¿Andas en el extranjero, de vacaciones? ¿Qué
4: no, te dices? Trabajando nomás.
2: ¿Trabajando? Oye, qué buena, sí, pues. Buena para la pega, la Mari. Buena para la pega.
4: Pues, sí. Algo que sea en esta vida.
2: Sí, también.
4: ¿No es cierto?
2: Sí. Sí.
4: Gracias por llamarme,
2: por supuesto, mi amor. Sí.
4: Cierto. Nunca te he hecho el olvido.
2: ¿Ah?
4: Yo no te he hecho el olvido.
2: No, yo tampoco, mi amor. No. Jamás.
4: Ay,
2: te he hecho.
4: Qué rico, qué
2: mira,
4: bueno.
2: Mira, sí, escucha mi corazón, mira, escucha.
4: Dime.
2: Mira, escucha mi corazón para ti, mira. Tic tac, tic tac, tic tac, tic tac, tic tac.
4: Ay, qué lindo.
2: Ya no, sí. Mi corazón que está latiendo por ti, ¿viste? Sí. ¿Y tú cómo estás, Mari? ¿Por qué te ríes, mi amor? ¿Por qué te ríes? ¿Qué pasó? ¿No te gusta?
4: Yo no me estoy riendo.
2: ¿No te gusta escuchar mi corazón? Mira, escúchalo de nuevo. Escúchalo, mira. Pero escúchalo con atención, mira. Ahí va, mira.
4: Ya.
2: Tic-tac, tic-tac, tic-tac, tic-tac. ¿Cachaste, no? O sea, ahí está mi corazón, ¿viste?
4: Está muy acelerado, sí. Está muy rápido.
2: Sí, que estoy hablando contigo y me acelero.
4: Ay, qué lindo.
2: Sí,
4: todo. Qué amoroso.
2: Sí, todo bien, mi amor. Oiga, ¿qué más me puede contar, cariño?
4: Bien, pues aquí estamos. Ahora estoy lista para acostarme. Mañana tengo que trabajar.
2: ¿Ya?
4: Tengo un día libre. Un día domingo por medio libre también.
2: ¿Ya?
4: Y así es la vida, pobre. Hay que trabajar para tener.
2: Claro. Y, oiga, ¿no? Y discúlpeme que le hagan la pregunta, pero ¿en qué gasta? ¿Qué hace con tanta plata y en qué la gasta, oiga, cuando va a trabajar?
4: Nada, la guardo.
2: ¿Cómo la guarda?
4: Voy a bailar por los fines de semana.
2: ¡Ah! Oh, era esa parte, no la sabía.
4: Bailar el fin de semana,
2: ¿no?
4: Con mis amigas.
2: No, esa parte no la sabía. ¿Cómo? Cuénteme, ¿para dónde va a bailar?
4: Este sábado salimos a bailar aquí en Mirasol, aquí en Benalcarrobo.
2: Ya, bueno, ¿y qué hay? ¿Tanguería para allá?
4: Con mis amigas.
2: ¿Hay tanguería para allá aquí hoy?
4: No, nada. No. Hay baile nomás.
2: ¿A la discoteca?
4: No. Ya. Bailar rancheras.
2: Ah, rancheras. Yo pensé que.
4: Sí.
2: Yo pensé que
4: a mí
2: sí.
4: Me gustan las rancheras.
2: Qué bueno. A mí me gustan las rancheras. Muy bien. Oiga, que le vaya bien entonces.
4: Salgo con mis amigas, pues. Varias chicas.
2: Qué bueno. Algún día voy a ir a animar algún evento allá al Quisco. Sí, alguna vez.
4: Ojalá que vinieras, sí, para cabo.
2: Que me consideren todos los locales. Lo que pasa es que Becho tiene agarrado todos los eventos para allá.
4: No es cierto.
2: Sí, no deja ni uno.
4: Ojalá que le dejara un cupito.
2: Sí, Becho, déjale uno al pobre Morochito. Uno.
4: Un cuponcito para un Morochito que venga para acá.
2: Sí. Eso sí que con lo que cobra Morocho pagamos como 10 eventos de Becho. No, mentira. Venga, mi niña hermosa, cuénteme, ¿qué canción me va a pedir?
4: ¿Qué canción? Una de...
2: ¿De qué?
4: De Marco Antonio Solís.
2: De Marco Antonio Solís.
4: Antonio Solís, no me acuerdo la canción. El amor secreto, algo secreto. Oh, no, vuelve a mí. Algo, vuelve a mí, se llama la canción. No me acuerdo muy bien, sí, pero algo por ahí.
2: Ya.
4: Vuelve amor, algo por ahí.
2: ¿Cómo vuelve a mí? Ahora está cantando Vuelve Amor. ¿Cómo es la cosa?
4: Porque así es la canción, pues yo creo que así, pues me imagino. La tenía en la mente y se me fue después.
2: ¿Por qué, mi amor? ¿Qué le pasó? ¿Se puso nerviosa?
4: No, ningún motivo.
2: No.
4: No me pongo nerviosa para nada.
2: ¿Mi eterno amor secreto será?
4: Exactamente.
2: Sí. No está.
4: Esta misma.
2: No, se está. Cuídense, mi amorcito. Ahí está, cuídense.
4: Ya,
2: chao.
4: Algún
2: día voy a ir por el Quisco a animar algún evento por ahí. Algún día.
4: Ya, pues. Ahí estaremos viendo los antes.
2: Sí, ya, mi amor. Ahí lo vamos a ver.
4: Ya, chao.
2: Para que vayamos. Oiga.
4: Dime.
2: Para que vayamos a dar una vuelta después del evento.
4: Eso.
2: Sí.
4: A la playa que sea, vos.
2: ¿Sí se puede caminar por la playa?
4: Claro.
2: ¿De noche?
4: Exacto.
2: Ya, perfecto.
4: Yo te acompaño.
2: Ajá, no es malo, sí, es fome ir solo.
4: ¿No es cierto?
2: Sí, bueno. Para mojar allá en el Quisco un poco los juanetes, ahí no hay problema.
4: Exactamente.
2: Sí.
4: A pesar que el agua es tibiecita, en la noche dice que el agua es tibiecita.
2: Ajá. Ah, tibiecita. Ah, o sea, bueno, yo traje baño por si acaso.
4: Por si acaso. Yo también, po.
2: Sí, obvio.
4: Nos vamos los dos porque...
2: ¿Permiten allá en el Quisco usar zunga, por ejemplo?
4: Ah, no sé, no. Ahí sí que me pillaste.
2: Es que yo no tengo traje baño, tengo zunga.
4: Bueno, sí, mejor sería, po.
2: Sí, por supuesto.
4: Échale.
2: Voy a llevar dos. Bueno, voy a llevar una de una de tigre y una de leopardo que tengo. Las dos voy a
4: por si acaso. Y tan bonito.
2: Sí, mira el tigre que sale. Oiga, un abrazo, cuídese mucho.
4: Ya, pues igual.
2: Chao,
4: amor. Besito grande.
2: Chao, gracias.
4: Chao.
2: Es tigre el agua en el que. ¿A dónde me quiere llevar,
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5: 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Escucha.
2: ¿A caminar por la playa?
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2: Me imagino que no en esta fecha, ¿cierto?

0: Estamos en vivo en su Radio Carnaval hasta ahora de la noche, 21 con 24 minutos. ¡Estamos en vivo! Sí. Más encima con estas canciones de Marco Antonio Solís. ¡Oh, qué bueno! Buen tema, ¿no? Sí. Ni un problema. Más encima con estas canciones dan ganas de tomarse un cafecito con un quequito hasta ahora. No debe faltar la persona que está haciendo hasta ahora un quequito, ¿ah? ¿Sí o no? A comer un poquito. ¡Aló!
1: ¡Aló!
0: Sí, buenas noches.
1: Buenas noches.
0: ¿Ale? Ah, no, perdón. Señora Alejandra, ¿cómo está? Muy buenas noches. ¿Cómo? Disculpe. No. ¿Cómo que Ale? No sé, para tu DJ me dijo, vamos a llamar. No, me dijo el DJ, vamos a llamar a la Ale. ¿Cómo que Ale? Le dije yo, para tu. No, señora Alejandra, así hay que tratar. ¿Cómo está, señora Alejandra?
1: Bien, ¿y tú?
0: Bien, mi amorcito, gusto saludarla. ¿Cómo le ha tratado la vida?
1: Bien, súper.
0: ¿Con frío o no?
1: Sí, mucho frío, pero estoy con estufita acá.
0: Oh, eso mismo le decía, tiene pura pinta usted de escucharla y no sé, me da la sensación que está con una estufita, con la... ¿Cómo se le dice a esta cosa? La salamandra, ¿cómo le decimos? Salamandra, sí, eso.
1: La bosca.
0: No. Oh,
1: perdóname.
0: No. Yo conocí hasta la salamandra nomás. Esta salamandra, no. Oiga, ¿todo bien por la casa?
1: Todo bien.
0: Qué bueno. ¿Y cómo está? ¿Cómo le ha ido?
1: Estaba haciendo un queque.
0: No le puedo creer. ¿Y con cuántos huevitos hace usted el queque?
1: Con cuatro.
0: Con cuatro, ya, perfecto. ¿Y el molde mediano, el grande o el chico? ¿Cuál ocupa usted?
1: El grande,
0: modelo grande. Perfecto. ¿Y cuánto de cocción más o menos hay a la cocina? ¿Hay en el horno, más o menos?
1: Es que no lo hago en el horno
0: eléctrico. Déjate de cosas que estamos con... Déjate de cosas, viejo. Acá. No.
1: Es que lo que pasa es que se me quema en el horno.
0: Sí, oye, ¿no tiene salamandra? Tiene boca. No tiene, yo cocino, yo cuando hago un queque, lo hago ahí en el horno. No, ella en el horno eléctrico. Perdóname. No. O sea que usted no le coloca el palito de la escoba para saber si está esponjoso. ¿No le coloca?
1: Sí, le coloco el palito.
0: ¿Perdón?
1: Le coloco el palito, pero no de la escoba.
0: ¿Y? No voy a preguntar qué palito le ponemos. Pero no me la dejes dando bote, ahí. Bueno, es cosa suya y yo no tengo nada que ver con el que. Oiga, ya, espérate. Oiga, ¿y cómo entonces? ¿Cómo le puedo decir? ¿Cómo mide que está esponjoso?
1: Le pongo un palito,
0: son gigantes. Entonces, recapitulemos. Usted, para ver que si el quequito está esponjoso, ¿qué hace? ¿Aló? Se puso nerviosa, no había que hablar. Le coloco un mordiente grande, perfecto. ¿Y cuánto es el tiempo de cocción más o menos?
1: Que lo veo, si sale sequito el palito, está bueno.
0: Ya, ok, buen dato. Atención, si el palito sale seco, está bueno. No, está bien, Alejandra, sube bien. ¿Sabes qué mejor, Alejandra? No hablemos más del qué mejor. No, y que quieres,
1: mejor.
0: Sí, mejor. ¿Quieres saludar a alguien, mi amor? ¿Quieres pedir alguna canción?
1: Sí, a mi madre que está aquí conmigo, que viene del sur.
0: ¿Cómo dice eso delante de su mamá? ¿Cómo? Pobre de la mamá, me imagino en los ojos que le está viendo a su mamá. Oiga. No, un saludo un saludo para su mamita. ¿Cómo se llama ella?
1: Ella se llama Teresa de Jesús.
0: Teresita de Jesús, mire que lindo. Igual que nuestra amiga.
1: ¿De Jesús?
0: Sí.
1: Jesús.
0: Pero que en inglés es Jesús.
1: Yeah. Sí.
0: Teresita de Jesús, un gran saludo para ella. ¿Y de qué parte del sur es, mi amor?
1: De Corral.
0: De Corral, mire qué bueno. ¿Y usted era de Corral o...?
1: No,
0: Ya.
1: Ella era de acá y se fue para allá.
0: Ah, perfecto. ¿Y la viene a visitar por las vacaciones de invierno? Oh.
1: Sí, me vino a pegar la pera.
0: ¿La qué?
1: Me vino a pegar la pera.
0: No, no piense que la vamos a colocar la canción que colocamos siempre. No, no, no, si es la mamá. DJ, es la mamá, bueno. DJ, es la mamá. DJ. ¡No, no! ¡Bolsero! ¡No, no, no, no, no! ¡Bolsero! No, Teresita Jesús. Disculpe el DJ, oye, es la mamá, weón. Oye, no sé, no sé así. Es la mamá. No, no, para, para. No, para. No, no, no. No, no. No, no, no, no, no. No se preocupen. Muchas gracias. Oiga, gracias por ahí estar escuchándole y un saludo para su mamita.
1: Ya, quería si le puedes poner una cancioncita. Y a él le gusta Rafael.
0: Rafael.
1: Rafael de España.
0: ¿Cuál canción? No, acá tenemos Rafael.
1: Cualquiera.
0: Tenemos Rafael de Inglaterra, no sé si le sirve. No, no, no. ¿Cuál canción de Rafael, mi amor?
1: ¿Quieres más que hijo?
0: Oiga.
1: ¿Qué cualquiera?
0: Oiga, no sea así. ¿Cómo le está ofreciendo queque a su hijo? Ve que le dieron ganas de comer queque. No, ya. ¿Cualquiera?
1: Cualquiera.
0: Ya, mi amorcito. Besito, cuídese.
1: Vale, con toda linda.
0: Ya, mi amor. Saludos, cuídese.
1: Ya, besito. Chao, chao, chao, gracias.
0: Que esté bien. Lo estamos en vivo. Estamos en vivo en su radio canal. 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Hay una canción de Rafael.

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1: En Radio Carnaval son las 9 de la noche con 36 minutos.
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1: Taca, taca, taca, la de mi corazón por ti. Taca, taca, taca, taca, como una máquina de escribir. Taca, taca, taca, la de mi corazón por ti. Vamos a llamar a la Nicole. Vamos a llamar a Nicole. ¿De dónde es la Nicole? La Nicole, perdón, se llama Amalia, Amalia, Amalia. De Pachacamita. Sí. Amalia, Amalia. Amalia, Amalia, Amalia. ¡Amalia! ¡Aló, Amalia! Oiga, me está hablando por mano libre. Falta voz.
2: No,
1: no,
2: no
1: se preocupe, no se preocupe. La escucho como si
2: estuviera.
1: Sí, mi amor, te escucho como si estuviera acá al lado mío.
2: Sí.
1: Aquí, al ladito mío, aquí, mira, aquí.
2: No,
1: abrazado no puedo porque estoy trabajando, mi amor. No puedo.
2: Ah,
1: no,
2: pero
1: no puedo.
2: Igual, yo te abrazo a ti.
1: ¿Perdón?
2: Yo te abrazo a ti.
1: Ya, ahí sí. ¿Cómo está, mi amorcito, linda, preciosa? ¿Todo bien?
2: Bien, bien, gracias.
1: Qué
2: bueno.
1: Me imagino que con ¿por qué se ríe? ¿Qué le pasó?
2: No, pues nada, yo me estoy riendo.
1: ¿Cómo dijo que estaba? ¿Rica, estupenda y qué más?
2: Rica, estupenda, te digo.
1: Rica,
2: yo.
1: Estupenda, eso. Rica, así, estupenda, tiene,
2: sí, pues,
1: así tiene que ser nomás, pues, mi amor.
2: Esa es la idea, pues.
1: Sí. ¿Estás solita o está con la Nicole?
2: Estoy con la Nicole, pero ella está con la Nicole y mi hijo está jugando
1: acá
2: en la mesa.
1: Ah, ya. Le mandan saludos a la Nicole ahí y para toda la gente que está ahí.
2: La está escuchando con la radio, está en la mesa y estoy acá en el
1: dormitorio. Hola, Nicole, ¿cómo está?
2: Bien, dijo.
1: Bien.
2: Jugando cartas.
1: Ya, jugando cartas. Cuidado con estar haciéndole. Cuidado con estar haciéndole pillería a la Amalia con las cartas.
2: No, si yo no juego a las cartas, amorcito, si yo no veo, ¿cómo voy a tocar las cartas?
1: Por eso le digo, que no le voy a estar haciendo pillería. Pero chúpese, Pamalia, chúpese, oiga.
2: Chúpese,
1: sí, mucho frío para Chacamita, ¿no?
2: Sí, amorcito,
1: es que
2: mi casa está
1: así
2: como en alto.
1: Sí, pues sí.
2: Con el viento, muy helado.
1: Oiga, estaba leyendo las noticias recién, mientras estaba transcurriendo la... bueno, nosotros acá en la quinta región, o los que están un poquito más lejos, en San Antonio, o todos los que están por allá por Ovalle, por todos los chiquillos que están escuchando la radio, quiero contarles que hay masivos cortes de energía en el sur, entre el Biobío y Los Lagos. Estaba recién viendo la noticia acá, producto de las afectaciones a causa del fuerte viento que está a esta hora reinando en gran parte del... Eso está, mire, de hecho estoy viendo el mapa aquí, claro. Y también presenta cortes masivos del suministro eléctrico las comunas de Villarrica y Pucón por el viento.
2: Está cortado. Está cortado. Árboles y todo.
1: Sí, sí. Así que.
2: No, acá anoche salió un viento feo, de eso así como terrorífico. Y
1: va así. Ah, cae, pepe. ¿Cómo hacía el viento? ¿Cómo hacía? A ver.
2: Está
1: cagado el viento.
2: ¿Cómo? Ay, Morochito, es que yo lo veo, pero igual se
1: dice. No, pero ¿cómo?
2: ¿Me
1: puede recordar?
2: Mira, oye, Morochito, a propósito.
1: Pero escúcheme. ¿Cómo hacía el viento? ¿Cómo hacía? Sí, está bien. Ya, ¿qué me iba a decir, mi amor?
2: Oye, quería saludar al Pablito Algás, que ayer
1: parece
2: que fue, se andaba repartiendo gasa. Y la Nicole me dijo, mira, el Pablito
1: estaba
2: entrando acá al frente.
1: Mire
2: que bueno. Y el día que te hablé,
1: ¿ya?
2: Lo iba a saludar por San Pablo, po.
1: Ya.
2: Y después como pusimos al talle y todo, se me olvidó, po.
1: No,
2: y bien. Ahora lo quiero saludar. Y pues te has cansado, más vale tarde que nunca.
1: Sí, totalmente. Totalmente. Y salúdelo nomás si está escuchando, Pablito. Pablito el Gay está escuchando.
2: Está escuchando la radio, está en los karaoke.
1: Eso, sí. Tan bueno. Mañana vamos a tener karaoke, sí, mi amor. Sí. Mañana tenemos karaoke. ¿Ya? Oiga, ¿quieres saludar a alguien más, cariño mío?
2: Poner... para poder cantar también yo, pues no, sí. Hace rato que no participo en un karaoke.
1: Por supuesto, sí, por eso colocamos los karaoke, para que todos canten, pues, sin ningún problema. ¿Ya?
2: Ya, pues.
1: Ya, mi amorcito. Ya, pues, ¿quieres escuchar alguna canción?
2: Sí, ¿se puede un mix de Ráfaga? ¿Se puede?
1: Una canción de Ráfaga, una canción.
2: Ya. Corazón parece que se llama.
1: Corazón, busca DJ, Corazón parece que se llama, así se llama la canción.
2: Parece.
1: Sí. Así, así se llama.
2: Buena,
1: no, pero si le estoy preguntando cómo se llama la canción, usted me dice Corazón parece. Corazón busca, Corazón parece que se llama, así se llama.
2: De Ráfaga.
1: De Ráfaga. Ya, Maldito Corazón se llama esa. Maldito corazón.
2: Ya lo sigan siguiendo.
1: Eso, eso. Ya, mi amorcito, besito. Cuídense.

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0: Nosotros estamos llamando. Día miércoles, como cada día miércoles. Nosotros llamamos, solamente tienen que colocar en el WhatsApp Morochito, llámame. Y nosotros te llamamos. De repente hay saludos que salen, de repente no. Entonces por eso nosotros dijimos, podríamos dejar un día a la semana para que nosotros llamemos. ¿Ah? Ah. ¿Y qué día es? Hoy, miércoles. Eso, dale. Ok. ¿A quién vamos a llamar, a la Claudita? ¡Vamos, vamos! ¡Bueno! Sin problema. Aló, aló, aló. Aló, Morochín. Aló, Morochín. Llama ya. Aló, Morochín. Aló. Llama ya. Aló, buenas noches. Aló.
2: Aló, buenas noches.
0: Sí, buenas noches. Dígame, ¿para qué llama?
2: No sé, ¿para qué, mi amor? ¿Sabes que usted está llamando a esta hora de la noche?
0: ¿De veras que yo llamo? No, sí, yo llamé. ¿Cómo está, Claudita? ¿Cómo está?
2: Bien, Morochito, ¿y usted cómo está?
0: Ma, ¿qué onda? ¿Le dieron cuerda al otro? ¿Sí? ¿Cómo está, Claudita? ¿Cómo le ha ido?
2: Bien, Morochito, ¿usted cómo está?
0: Bien, también. Con un poquito de frío. En las manitos tengo frío.
2: Sí, sí, nosotros también tenemos frío, pero estamos con la boca...
0: Parafina. Esa es nueva, esa boca es nueva. Sí.
2: Esa es una boca nueva,
0: no, Morochito. Cualquiera no tiene una boca parafina. Chúpense esa mayonesa. No. Sí, ¿qué le andan echando palo? Ahí tiene una boca nueva. Pulenta.
2: Una boca para fin.
0: Y le pone un ventilador atrás. Listo, estamos listos.
2: Estamos listos.
0: Claro.
2: Están helados, palecitos.
0: Claro. Con tal que, sí, porque si fuese con palito en la boca, yo creo que el amuleto ya hubiese cooperado hace rato ya. ¿Dónde falta?
2: Oiga, Morochito, ¿ah? A propósito de palito.
0: ¿Qué? ¿También que estás haciendo un queque?
2: No. Yo también hice queque.
0: No, pero cuidado, pero, cuidado.
2: No sé, yo, Morochito, es muy raro mi queque porque yo le coloco el palito y el palito siempre sale mojado.
0: No lo quemé, el queque, no lo quemé. No lo quemes. Puta, queque más raro. Puta, queque más raro, oiga. Pero bueno, es que en la actualidad hay tanto queque con otros gustos ya que uno ya no entiende ya la cuestión ya.
2: Sí, Morochito.
0: Hay que cachar. Sí, es que hay queque, yo me acuerdo que antes yo. No voy a decir nada mejor. No. No, que uno cuando chico, sí, yo veía a mi mamá que hacía el queque. Entonces, yo le decía a mamá y el hoyito, yo no cachaba para que era el hoyo. ¿Me entiendes? No voy a contar nada mejor. No.
2: Y después de grande estuvo para que era el hoyito.
0: Sí, no, después de grande sube. No, lo que pasa es que una vez yo fui a animar un evento. Y justo empezaron a rifar un queque. Entonces, ¿ya? Yo dije, yo me quiero comer el queque con el... pa usted nomás, pues, va a tener... Yo me quiero comer el queque con el hoyo más grande. Entonces... No, pero que había... lo que pasa es que la gente no entendió que había más queque. Eso era, nada más. Y oiga, y la risión de ahí. Y yo le dije, ¿cómo soy yo? Inocentemente.
2: Usted es una inocente criatura de Dios, ¿cierto?
0: Y caí en esa trampa de la vulgaridad, que le diga. No, todo bien. Oiga, Claudita, a través suyo, déjeme dar un mensajito.
2: ¿Cómo
0: se, cómo se pronostica viento y lluvia para el fin de semana, específicamente para el día sábado. Me acordé y quise hacerlo con usted porque si no después se me va a olvidar. Hago un llamado para toda la gente que es animalista, que a lo mejor puede ver un perrito en la calle, no le cuesta nada, en un cambuchito ahí o en un tarrito, dejarle un poquito de agüita, dejarle un poquito de alimento, que este fin de semana, aparte de la lluvia el sábado, va a ser harto frío después el domingo, así que a todos los dog lovers que andan por ahí, los perritos que andan en la calle, no tienen la culpa de que alguien lo haya abandonado, así que por eso
2: me acordé
0: y le
2: aplaudo, Morochito, las palabras que está diciendo, porque acá en Miraflores es una parte donde anda mucho animalitos sueltos,
0: sí.
2: Vienen de otro lado a botar gatitos, perritos. Entonces, igual la gente de por acá alrededor es bien preocupada de los animalitos, les tiene a todas las, en casi todas las casas hay una ollita o una fuente donde se les deja agua, se les deja comida, y en algunas esquinas también se han hecho unas casitas para perritos. Mira, y bueno, están puestas ahí para que los perritos duerman.
0: Qué bueno, así que igual sí. En Quintero, en mi comuna hermosa, también hay gente que está con hay varias agrupaciones animalistas. Así que uno igual de repente es malo, no lo voy a decir que no, que porque tampoco no me gusta decir lo que uno hace fuera del micrófono, pero por eso me acordé y dije, pucha, cómo no entregarle un poquito de comida si no cuesta nada, unas par de luquitas que comprar ahí y
2: claro,
0: dejarle en alguna esquinita a los perritos de la calle, que vuelvo a decir que no tienen ninguna culpa.
2: Y hacerle el llamado también a los dueños de los animalitos,
0: sí,
2: que sean responsables. Si ellos se comprometen con una mascota, tienen que saber que esa mascota es parte de su familia.
0: ¿Saben lo que yo pensé? Y lo voy a decir públicamente. Yo pensé que cuando partió el tema del chip, ¿te acuerdas? Hay que chipear los perros, hay que chipearlos. Sí. Yo pensé que dije, si hay algún... Yo pensé tontamente y dije... Hoy si se me arranca, porque mis perros son grandes, los desgraciados, son grandes. Entonces dije, hoy no, esa es cosa que se me vaya a arrancar uno de mis perros y vaya a causar algún problema, y después me voy a meter en un problema porque después van a chipear, van a pasar en la maquinita, le va a salir el chip y le va a salir todos los datos del dueño. Yo creo que ese hubiese sido la mejor tecnología que pueden haber encontrado. ¿Cuál es su nombre? Me llamo Marcelo. Vivo en Forestal Alto, sí me llamo. Sí, sí, sí.
2: Mira,
0: Flores
2: Alto será, pues Morochito.
0: No, así dije. Ya, Juan Alarcón, listo. ¿Dónde vive usted? Vivo en tal parte, listo, taca, taca, taca, listo. Número de teléfono, tanto, listo. ¿Usted el dueño del perro? Sí, ¿cómo se llama? Tanto, listo. Pa, y le ponen el chip al perro. Ante cualquier cosa, ¡pip! Listo. Comparito, aló. Oiga, usted el dueño del perro que cocinó un problema, una mordedura, aquí, allá, o también, oiga, ¿sabe qué? Lamentablemente encontramos a una mascota que, según el chip, dice que es suyo. Sí,
2: claro.
0: ¿Por qué no hacer algo positivo con los animalitos? No tan solo con los perros, con los gatos y con todo aquel que pues, se pueda claro, colocar un chip. Nada más que eso. He dicho,
2: sí,
0: caso cerrado.
2: Número Chito, si tiene toda la razón. Mire, nosotros adoptamos un perrito hace, ¿cuántos años, mi amor? 5 años.
0: ¿Cuántos lleva con el Marcelo?
2: Perdón.
0: ¿Ah?
3: No. 11.
0: ¿Cómo?
3: 11 lleva con el perrito.
0: ¿Cuántos lleva con el Marcelo?
2: No, pero...
0: No, que no escuché bien, no escuché bien.
2: Con mi viejo vamos a llevar 12 años, vamos a cumplir.
0: Ah, ya, que como dijo, adopté un animalito, dije, pobre Marcelo. Pobre Marcelo.
2: Nosotros adoptamos un perrito ya hace 6 añitos, mi amor.
0: Eso, Tilina. Adoptaron un perrito. Ah, perfecto. Sí, sí. ¿Con el Marcelo?
2: Claro, con mi viejo.
0: Qué bueno.
2: Y se resulta que en el jardín de Florencia se hacía donde se llevaban las mascotas de los niños. Era una feria de animalitos acá en el Crisolito, acá, sí, en las Flores Altas.
0: En los malls, el de los malls, de repente hay varias campañas, adopta una mascota. Muy linda, claro, iniciativa. Muy lindo.
2: Y ahí nosotros vimos al Luqui actualmente y nos enamoramos del perrito. Y
0: ¿cómo se llama? ¿Cómo?
2: Luqui.
0: ¿Luqui?
2: Sí.
0: Chamen su nombre. Bueno, sí, se llama Luqui. Bueno. Sí, bueno, saludos para Marcelo Luqui. Entonces, hasta ahora está ahí.
2: Mire, mi amor, lo está molestando.
0: No, sí, mi amigo. Te quiero, amigo. No. Oiga, Claudita, mire. Pongámosle pausa a la conversa porque faltan 3 minutos para las 10 y tengo que ir a los cómplices de la
2: muerte. Ya,
0: ¿Qué? A todo esto era eso, ¿cierto? ¿Era eso lo que estábamos hablando o quería hablar de otra cosa?
2: No, Morochito.
0: Ya. Que yo me fui en la bola. Así que a cuidar a los perritos, sobre todo a cualquier animalito que este fin de semana
2: va. Todos los animalitos se merecen ser respetados.
0: Dicen que va a caer agua el sábado, dicen que va a caer agua el próximo miércoles y jueves. Así que hay que cuidarse. ¿Ya? Ya, mi amorcito. ¿Qué canción quiere escuchar?
2: Flor Pálida, por favor, Morochito, de Mar Anthony.
0: Ya, mi amorcito, ningún problema. Ya, mi amorcito, ahí está. Morocito. Un besito, cuídese.
2: Un saludo a mi viejito que lo amo y a mi hija Florencia.
0: Eso. Saludos, chiquillos.
3: Un abrazo, amigo.
0: Chao, amiguito. Te quiero mucho. Yo también te quiero, amigo. Saludos a la Florencia.
3: Es un amigo.
0: Buena onda esta pareja, don. Tengo el honor de conocerlo en persona a Marcelito, a la Claudia, a la Florencia, a su hijo también. Saludos, chiquillos, ¿eh? 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
0: Ya vienen los cómplices del amor.

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1: En Radio Carnaval son las 10 de la noche con 4 minutos.

Estamos en Los Cómplices del Amor a esta hora de la noche. Bienvenidos, bienvenidas. Ya son las 22 horas con 7 minutos en este primer día de julio. Hoy día, primer día de julio. ¿Cómo estás, Víctor? Gusto saludarte. Hola, Monocho, ¿cómo estás? Víctor por acá, escuchándonos desde La Calera, querido amigo. Conserjería presente, como toda la noche. Un frío, papá, como usted dice. Sí, querido amigo Víctor, aquí estamos con su canción de Pedro Fernández. Esto se llama Despacito, en Los Cómplices del Amor. Bienvenidos, bienvenidas. ¿Usted qué tiene que hacer? ¿Usted está escuchando en La Carnaval? Ningún problema. 84-89-09-79. ¿Vale? Esos son Los Cómplices del Amor. 84-89-09-79. Ahí coloque su nombre, de qué parte nos está escuchando, cuál es la canción que desea programar y si la va a escuchar o la quiere dedicar. Ahí, aproveche ahora, 84-89-09-79. Bienvenidos a Los Cómplices del Amor. Querido amigo Víctor, aquí está su canción.

Estamos en Los Cómplices del Amor a esta hora de la noche. Hola, buenas noches, Juanito. Espero que te encuentres bien. Quisiera mandarle un saludo a mi marido, Roberto Muñoz. Hola, Roberto, ¿cómo estás? Gusto saludarte, querido amigo. Que en estos momentos anda trabajando en la micro haciendo el recorrido 101 Belloto Norte. Y quisiera escuchar un tema de Chayanne, por favor. Pero por supuesto, querida amiga. Ella quiere escuchar. Oye, ¿por qué no le colocamos un poquito de movimiento a la noche con el tema Bailando Bachata? Por supuesto. Un saludo, chiquillos, a esta hora. Saludos desde Villa Alemana. Escuchando Los Cómplices del Amor en su radio, Carnaval.

Estamos en vivo en su radio Carnaval. Hola Juanito, soy Jaime de Quintero. ¿Cómo estás, Jaimito? Un gusto de saludarte, querido amigo. Un gran saludo ahí para Jaimito. Quisiera mandarle un saludo a todos mis colegas del edificio El Mauco de acá de Concón. Bien, Jaimito, un gran saludo ahí para todos los, para todos esos coleguitas ahí que están en sintonía de Radio Carnaval, a mi hermano Ariel, y quisiera pedirte un tema para los cómplices del amor, una canción de Sin Bandera. Querido amigo, un gran saludo para todos ustedes, a todos los que están trabajando de noche en conserjería, en seguridad, seguridad pública. Un gran saludo para todos. Gracias por estar escuchando a esta hora de la noche estos cómplices del amor, que ustedes son los que programan, ¿ah? Ningún problema. Piden la canción, piden el grupo, ningún problema. Número 84-89-09-79. Ese es nuestro número. 84-89-09-79. Que me alcance la vida. Canta a esta hora de la noche Sin Bandera. Carnaval FM.

estamos en los cómplices del amor a esta hora de la noche en su radio Carnaval. No te olvides. 84-89-0979. Monochito, ahí para ir a... Un gran saludo, querido amigo. Muchas gracias por estar con nosotros a esta hora de la noche. Los cómplices del amor, para que ustedes entiendan, es solamente por escritura de WhatsApp. Ya no teléfono, no nada. Solamente porque vamos leyendo lo que ustedes van escribiendo. Hola, desde mi lugar de trabajo de Enriñaca. Quisiera escuchar Que sabe nadie, de Rafael, solo para escuchar. Gracias, Carlos Melchor, por acá. ¿Cómo está, Carlito? Un gusto de saludarte. Qué buen tema. Qué sabe, buen tema. Un recuerdazo. Un recuerdazo. Si ustedes son los que programan a esta hora de la noche, nosotros le entregamos la radio para que ustedes se acuerden, dediquen canciones a esta hora de la noche. ¡Qué buen tema! Saludos, Carlito. Buen turno, papá. Cuídese. Abríguese.

0: Vamos avanzando en Los Cómplices del Amor, y también tenemos que avanzar también en esa información. Y lamentablemente tenemos que informar de en Quillota, nos está llegando una información de Quillota. Lamentablemente hay un atropello de alta energía, calle Diego Echeverría y avenida Condel. Avanzando máquinas y voluntarios del Cuerpo de Bomberos de Quillota y ambulancia de SAMU, base Quillota, a esta hora de la noche. Estamos informando las cosas que están llegando a nuestra mesa de trabajo. Bien, ¿seguimos a esta hora de la noche? Perfecto. Juanito, ¿cómo estás? Muy buenas noches. Quiero saludar a una persona muy, pero muy especial, ¿ya? Yo soy Osvaldo, el italiano. Es Osvaldo. Gusto saludarlo, querido amigo. Quiero saludar a una persona muy, muy especial a esta hora de la noche a través de tu programa, Juanito. Muchas gracias por estar escuchando Carnaval. Todos los que están a esta hora, todos, incluyéndonos a nosotros. Quiero saludar a esta mujer muy especial porque es una mujer muy linda, una gran persona, una excelente mujer y dedicada cada día a ser más fuerte nuestro amor. Estamos hablando de ti, Ingrid. Así que un gran saludo para usted, Ingrid, de parte de Osvaldo, el italiano, a esta hora de la noche, con esta canción tan linda que lo trae Río Roma. Esto se llama Me Cambiaste la Vida, en Los Cómplices del Amor, de su radio, Carnaval.
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3: En Radio Carnaval son las 10 de la noche con 33 minutos.

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Estamos escuchando hasta ahora de la noche Los Cómplices del Amor de su radio Carnaval. No se olvide que nuestro número es el 8489-0979. 8489-0979. Son Los Cómplices del Amor de su radio Carnaval. No se olvide colocar su nombre, de qué parte nos está escuchando, cuál es la canción que desea programar y si la va a dedicar o solo escuchar.

0: Estamos en Los Cómplices del Amor. Hola Juanito, ¿cómo estás? De acá, desde Ovalle, escuchando en la carnaval. Un gran saludo para todos los amigos de Ovalle a esta hora de la noche, a través de la señal 101.7. Somos Carnaval FM, somos Cómplices del Amor. María Isabel, un gran saludo para usted, querida amiga. Muchas gracias por estar con nosotros. Juanito, soy de Ovalle y quisiera escuchar una canción de Miguel Bosé que se llama Amiga, por favor. Si es que alcanzo, bien. Si no, bien también, la pediré mañana. Querida amiga, quiero contarte que sí estamos en condiciones de programar tu canción. En Los Cómplices del Amor, esto es Miguel Bosé. Amiga, seguimos escuchando Los Cómplices del Amor. Qué rica está la carnaval. Bienvenido, Julio.
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Seguimos a Los Cómplices del Amor. Recuerden que Los Cómplices del Amor van los días lunes, martes, miércoles y jueves. Ya para que estén todos ahí al pendiente, chiquillos. Lunes, martes, miércoles y jueves. O sea, mañana sería el último Cómplice del Amor de esta semana, de la primera semana, comenzando el mes de julio. Muy buenas noches. Me gustaría pedir una canción de Cristian Castro. Ya, perfecto. El tema se llama Nunca Voy a Olvidarte. Perfecto. Ningún problema, querida amiga. Me llamo Andrea Jerez. Hola, Andreita, ¿cómo está? Y escribí de Santiago, comuna de Cerrillos. Muchísimas gracias. Buenas noches, Monochito. Estoy de turno noche en el Hospital de la Florida, región metropolitana. Así que un gran saludo para ustedes. Y gracias por estar con nosotros, pues. Muchas, muchas gracias. Aquí Los Cómplices del Amor, de su radio Carnaval. Saludos para Santiago, Andrea. Buen turno, igual que todos los chiquillos que están escuchando la Carnaval en los diferentes centros hospitalarios, clínicas, ambulancias. Gracias totales. Seguimos.

Le quiero enviar un saludo para mi gran querido amigo Yocho. ¿Cómo estás, Yocho, querido amigo? Tanto tiempo sin saber de él. Un gran saludo para ti. Muchas gracias por estar con nosotros escuchando la carnaval. Está helado, Juan. Michan, ¿cómo está el Yocho? Una arjona, pingüinos en la cama, porfa. Querido amigo, estás escuchando la carnaval. 22:50 minutos. En este día primero de julio 2026.

Estamos en Los Cómplices del Amor de su radio Carnaval hasta hora de la noche. Estamos en Carnaval, primero de julio, y por supuesto, buena noche, dice por acá un mensaje. Por medio de este programa, quisiera recordar a mi querida esposa Juanita, que ya no está conmigo, pero siempre la tengo presente, de parte de su esposo Ulises Olivares y a nuestra mascota también. Quisiera pedir la canción de Franco De Vita, Tú de qué vas. Esta canción se la dediqué en vida y quisiera recordarla esta noche. Muchas gracias, querido amigo. Un gran saludo para toda la gente de Quilpué, donde eres tú. Y por supuesto, gracias por estar con nosotros y contarnos parte de tu vida. Aquí está la canción de Franco De Vita. Esto es Tú de qué vas, 22:54.

Estamos en los cómplices del amor de su radio Carnaval a esta hora de la noche. Vamos a saludar a los amigos que están en La Galera. Morochito, te hablo de acá de La Galera. Estábamos desesperados. ¿Por qué? ¿Qué pasó? Porque no te habíamos podido escuchar porque estábamos sin celular. Y la radio no pescaba la Carnaval. Soy la Cote y el Miguel. Pero ¿cómo no pescaba la señal de la 91.9? La señal de ustedes siendo ahí de La Galera. Difícil, ¿ah? Porque tienen que ir en una radio, sí o sí tienen que agarrar la Carnaval 91.9. Pero no importa. Soy la Cote y el Miguel. Queremos escuchar una canción de Miranda. Perfecto, querido amigo. Si aquí nosotros estamos para complacerlos a ustedes, nuestros queridos, hermosos auditores que están siempre con nosotros a través de Carnaval FM. Seguimos. Aquí está Miranda. Esto se llama Uno, los dos.

Estamos en Los Cómplices del Amor de su radio Carnaval. No te olvides que a esta hora ya está listo para el danglo, ¿verdad? ¡Qué bueno! Lo más lindo de todo esto, ¿saben qué es? Que nosotros podemos entregarle esta música que nosotros, la única canción que podemos programar nosotros, porque esto es de nosotros. Nadie nos puede decir, Monochito, usted en el anglo puede, con lo que ni se le ocurra decir eso, porque eso es nuestro. Ya, así que no, la única parte, el único tema que podemos colocar en Los Cómplices del Amor nosotros es el anglo. Así que aparte que es de nosotros, no es de la radio, porque esto no es, esto es un

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Estamos escuchando hasta ahora de la noche Los Cómplices del Amor. Y por supuesto, ya volvemos con la última parte de el Vive la Noche.

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2: En Radio Carnaval son las 11 de la noche con 14 minutos.
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0: todo estábamos, mira, primero que todo quiero saludar a todas las mujeres que comenzaron el mes de julio solteras. Saludos para todas las mujeres que comenzaron el mes de julio solteritas, enteritas. No, dejemos soltera nomás. ¿Dónde están las mujeres solteras que comenzaron el mes de julio? Hay mujeres solteras que comenzaron el mes de julio, ¿no? Saludos para todas las mujeres solteras que comenzaron el mes de julio. ¿Dónde están las mujeres solteras? ¡Tú, tú, tú, tú, tú, tú! Vale. ¡Tenemos! ¿Por qué siempre yo hago ese efecto? ¡Tú, tú, tú, tú, tú, tú! ¿Tenemos efecto, no? ¿Tenemos efecto, no? ¿Ah? Yo sé. ¿Por qué no lo colocáis, weón? ¿Por qué siempre tengo que estar así? ¡Tú, tú, tú, tú! ¿Dónde están todos los hombres solteros que comenzaron el mes de julio? Porque si hay solteras, hay solteras. O ya no quedan ya. Está en extinción. Está en extinción, ¿no? ¿Sí?
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0: Son las 23 con 10.

Rica. ¿Me podrías saludar por último? Por supuesto. Quiero enviarle un gran saludo hasta ahora de la noche. Quiero enviarle un gran saludo para mi hijo Cristóbal. Cristóbal, mi luchador estudioso. ¡Buena, Cristóbal! ¡Saludos, Cristóbal! Respetuoso. Ahora llegó mi nieta Noelia. Y para darle más fuerza, que siga estudiando toda la noche. ¡Buenas, padre! Saludos, querido amigo Cristóbal.

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1: ¡Arriba la yegua! Amarrado, mira, firma la yeguita para allá.

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1: En Radio Carnaval son las 11 de la noche con 42 minutos.
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0: Estamos en vivo en su radio. Carnaval a esta hora.
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0: Seguimos con la manita arriba, arriba, arriba. Estamos en vivo. 23:46. 23.

0: son las 23:51. En su radio Carnaval, 23:51. Bienvenido Julio, primero de julio de 2026. Un gran saludo para todos mis amigos, para todas las chiquillas que están disfrutando de esta noche en Radio Carnaval.
1: ¿Se fueron?
0: ¡No!
1: ¡No! ¿Qué pasó?
0: ¡No!
1: ¡No se vayan!
0: ¡No se vayan, no se vayan! ¡Eso! Una más, alegría, una más, y está buena la carnaval, está rica la carnaval.

Queremos enviar un gran saludo para Cristóbal a esta hora de noche. Luchador, estudioso, respetuoso. Un gran saludo para ti, Cristóbal, que te vaya pero muy bien. Sabemos que estás estudiando para tu licencia de electricista. Así que vengan esos 220. Que te vaya pero muy bien. De parte de toda tu familia, Cristóbal, éxito en todo. Desde aquí, desde Radio Carnaval, te enviamos un gran saludo, querido amigo.

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1: En Radio Carnaval son las 12 de la noche con 43 minutos.

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1: En su Radio Carnaval es la una de la madrugada con un minuto.

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1: En su Radio Carnaval es la 1 de la madrugada con 31 minutos.

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1: En su Radio Carnaval son las 2 de la madrugada con 7 minutos.

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1: En su Radio Carnaval son las 2 de la madrugada con 30 minutos.

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1: En Radio Carnaval son las 3 de la madrugada con 3 minutos.

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1: En Radio Carnaval son las 3 de la madrugada con 31 minutos.

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1: En Radio Carnaval son las 4 de la madrugada con 2 minutos.

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2: En Radio Carnaval son las 4 de la madrugada con 32 minutos.

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1: En su Radio Carnaval ya son las 5 de la madrugada.

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1: En Radio Carnaval son las 5 de la madrugada con 32 minutos.

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1: En Radio Carnaval son las 6 de la madrugada con 7 minutos.
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saludo para toda nuestra banda que está con nosotros esta bonita mañana. Vamos a mandar un saludo para toda la banda, para la Lori, para la Felipa, para la Ricarda, para el gordo, el Peca.

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1: ¡Ay, señor! ¡No puedo parar de bailar con el carnavalazo Mixus Rock de aquí, no!

0: Muy buenos días, Cemental, muy buenos días, Cemental. Yo digo Cochicuelo, saludos muy afectuosamente, deseando un excelente día, pues, hermano. Así que un saludo grande, un abrazo fraterno para la familia carnavalera que lo escucha el norte al sur, a la locomoción mayor y menor, que vamos al paraíso Villa del Mar y a toda la gente que está en sintonía, hermano. Desde aquí, de Gómez Carrete, Viña del Mar, se despide Cochicuá. Chao, chao, compañero.
1: Un abrazo, Carlos. Saludos, abrazos, bendiciones. Buen día, Radio Carnaval. Hola, hola. Hola, hola, la número uno.
2: Buenos días, Meche, buenos días. Por acá estamos llamándote el condominio en Viña, Viña del Mar. Buenos días para saludarte, que tengas un excelente día, igual que toda la gente que nos sigue por la radio, ¿eh?
1: Mira qué bien. Un abrazo, amigo mío.
2: Pedro Valenzuela te saluda.
1: Saludos, abrazos, Pedrito Valenzuela, en compañía de la Radio Carnaval. Hola, hola, la número uno. Hola, hola, la Radio Carnaval. Buen día. Hola, hola, la número uno.
3: Muy buenos días, Potro Mañanero. ¿Cómo está, amigo? Meche aquí ya reportándose. Reinaldo de la Calera, Optimio Operativo, día jueves. Esperando que hayan tenido un buen descanso. Ustedes, todos los calereros, y tengan un excelente día jueves. Y hoy, ya próximo, salir a trabajar. Y a chorro, bendiciones para todos. A cuidarlo, mire que está muy helado. Así que ya ahí andaré por el centro con mis ricos cafecitos y vino sándwich. Así que a cuidarlo, se despide Renato Galera. Chao, chao.
1: Un abrazo, amigo Renato. Saludos, abrazos, bendiciones. Buen día, Radio Carnaval. Hola, hola, la que más se escucha. Hola, hola, la Radio Carnaval. A esta hora tenemos movimiento en la ruta. Atención, movimiento en la ruta.
4: Meche, buenos días. Te habla Mario. Acá, pasado Curacaví. Arriba, ya llegando a Santiago, está el túnel Los Prados. Cero movimiento. Si ves ahí el tablero, 0 km/h. ¿Qué pasó dentro del túnel? No tengo idea, pero estamos todos detenidos. No hay acceso a Santiago por el túnel Los Prados. Y esto no se mueve, para que los carnavaleros sepan. Saludos.
1: Muchas gracias, amigo mío. Un abrazo a esta hora, túnel Los Prados. Acceso a Santiago, acceso a la capital. Cero movimiento, taco kilométrico a esta hora, señoras y señores. Ruta 68, altura túnel Los Prados.
5: Hola, hola, muy buenos días, amigo Meche. Un gusto saludarte desde acá, desde mi trabajo, reportándome óptimo y operativo ya. A punto ya de salir, a minutos ya de irme a mi casita a descansar. Ya otra no se gana, así que con el favor de Dios, así que estamos ya ready. Saludos cordiales a todos los carnavaleros de todo Chile.

0: esta hora, Tocopilla, cielos cubiertos, esperando una máxima de 19 grados. Por la tarde, cielos despejados con vientos entre 25 y 40 kilómetros por hora.
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0: Y ráfagas.
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0: Que llegan hasta los 50 kilómetros por hora en Tocopilla. Para la Perla del Norte, a esta hora 14 grados. Por la mañana, cielos nublados, esperando una máxima de 18 grados. Por la tarde, cielos despejados con vientos entre 25 y 40 kilómetros por hora. Y ráfagas de viento hasta 50 kilómetros por hora.
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0: Para Ovalle, nubosidad parcial por la mañana y también por la tarde. 14 grados será la máxima. 14 grados para Ovalle, 17 para Combarbalá. Mismas condiciones climáticas en el cielo. Nubosidad parcial por la mañana y también por la tarde. Para el 100.7 en La Ligua, despejado por la mañana y helada. Despejado por la tarde, esperando una máxima de 15 grados. Para los amigos de Papudo, Zapallar, Cachagua, Maitencillo, Lomoye, Pichicuy, Puchuncaví. Sí, Puchuncaví también. Y Pichicuy. 14 grados será la máxima. Despejado por la mañana y helada por a esta hora. Por la tarde, cielo despejado con vientos entre 25 y 40 kilómetros por hora. Para el Valle de Aconcagua, San Felipe, Los Andes, Yayay, Catemo, Panquehue y Carlos. Despejado y helada matinal, esperando una máxima de 17 grados. Despejado también por la tarde en los valles intermedios. La Calera, La Cruz, Quillota, Limache, Peña Blanca, Villa Alemana, El Belloto y Quilpué. Despejado y helada matinal, esperando una máxima de 16 grados, con cielos despejados por la tarde. El Gran Valparaíso, Viña del Mar, Concón y Quintero, despejado por la mañana, a esta hora 4 grados. 14 será la máxima, cielos despejados con vientos entre 25 y 40 kilómetros por la tarde. Algarrobo, El Quisco, San Antonio, Cartagena, despejado y helada matinal, a esta hora 2 grados. Esperando una máxima de 13 grados, despejado por la tarde. Pronóstico climático que se lo entregamos a esta hora acá en la radio Carnaval. En este jueves retro. Y no tanto.
2: Que ponen la trompeta ahí para que ya todo el mundo arriba a levantarse ya.
3: Ya, ahora sí, oye. Ya, ahora sí.
2: ¡Eso! ¡Ya!
3: ¡Aleo, aleo!

0: hecho eso, así que se levantaron, ¿ah? Se levantaron ya.
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2: En Radio Carnaval son las 6 de la madrugada con 37 minutos.
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0: Universidad. Universidad. Buena, Manolo.
1: Buenos días, mi chica. Buenos días. Por acá los tíos del furgón, tío Peter con la tía Daisy. Mechita, último día. Por fin, último día. Hoy se trabaja con todo el fuá. Ya estamos óptimos y operativos, Mechita, dándole al laburo, que es el último día. La Mechita, los voy a extrañar mucho, pero solo serán dos semanitas.
2: Dos semanitas,
1: ¿no? Nos estaremos escuchando. Besitos, se cuidan. Los queremos mucho. Chau, chau.
0: Un besito, un abrazo, bendiciones. Y usted que está aquí en la región de Valparaíso dirá, oye, ¿por qué dos semanitas? ¿Por qué ahora vacaciones? Justo que nosotros ahora vamos a entrar.
2: Por eso. Y nosotros salimos de vacaciones, o los niños en realidad, recién ahora en Antofagasta.

0: Buenos días, mi José Cinemato. ¿Cómo estás tú? Un gusto saludarte. Hoy día es jueves retro, pero nunca tanto. Me da mucho grato escucharte y saber que estás bien. Muchas bendiciones, un besito y un abrazo a toda la familia carnavalera. Jimena de Antofagasta.
1: Muchas gracias, Jimenita.
0: Besito, mi amor.
1: Besito, cariño mío. Buenos días, Radio Carnaval. Buenos días, la que más se escucha. Hola, hola, Radio Carnaval.
2: Buenos días, buenos días, buenos días, buenos días, buenos días. ¿Cómo está, señor? Hola. Espero que esté bien. Saludo muy grande para todos los carnavaleros que están ya conectados en el matinal más alegre de todo Chile, en la número uno, tu Radio Carnaval, junto al locutor más alegre, obviamente, que eres José Hidalgo, más conocido como El Meche. Saludos para todos los chilenos acá en Móvil Pan, junto en tu número uno, tu Radio Carnaval. Saludos, chiquillos.
1: Mira, muy bien, muy pan. Buenos días, Radio Carnaval.
3: Meche, compadre. Muy buenos días, jueves retro. Carnaval discotec, tic tac. Como siempre, compadrito, mandando un saludo a ustedes también, ¿eh? A su familia. Y infaltable, la guagua, Pepito. Me lo cambiaron para tarde, José Hidalgo. Me lo cambiaron para tarde, mi compadre.
1: La joya.
3: Pero estamos ahí, como siempre. Mi compadre, Pochongo, Pochongo. El rey de las colisas. Pero su nuevo corte de pelo, su nuevo look.
1: Mira.
3: Y también ahí el que saca la naranja, Motita. Aquí, compadrito, estamos dándole, poniéndole Wendy a todo ritmo. Ya, compadrito, muchas gracias. Que tenga un buen día, compadre. Muy buena música, compadrito. Chao, chao.
1: Un abrazo, amigo mío. Buen día.
3: ¡Ay, Meche! Se me olvidó mi compadrito. Mi compadrito. El pastelero estrella. La anaconda humana. El Lalo la lona. Y también saludar a la panadería San Lorenzo de Villa Alemana. Se me olvidó. Estamos mal ahí entonces. Compadre, muy buenos días, chao.
1: Un abrazo, amigo mío, buen día, Radio Carnaval. Hola, hola, buen día, hola, hola. ¿Cómo sigue el taco a esta hora? Ruta 68 hacia Santiago, altura del túnel Lo Prado.
4: Meche, actualizo la información del túnel Lo Prado. Lo acaban de abrir. Era un camión que estaba en el acceso, parece con altura máxima sobrepasada. Así que lo tiraron para el lado y ya abrieron el túnel Lo Prado. Se puede pasar. Saludos.
1: Un abrazo, amigo mío. Buen día, Radio Carnaval. Muchas gracias. Operativo, óptimo y operativo túnel Lo Prado.
5: Buenos días, amigo Potro Meche. Muy buenos días, destacada de Libertad 50. José Cisterna Meche.
1: La joya.
5: Acompañándote todas las mañanas. Vamos por otro día. Abrazos, abrazos, Meche.
1: Un abrazo, amigo mío. Buen día, Radio Carnaval. Benito Dumont. Hola, hola, Pablo, Cintia. Buen día, Radio Carnaval. Buen turno, la que más se escucha. Buenos días, buenos días, buenos días. Buenos días, Radio Carnaval.

0: Hola.
1: Buen amiguito Messi. Oiga, muy a pena hoy día porque a la final la Galera nos tiene de casero.
2: Buena Manolo. Buena Manolo. Ojalá jugar del la U semana por medio para ver si salimos del hoyo.

buena, buena. Oye, por lo menos al amigo Ronald no se le cae el internet como Manolo. Manolo te tenía lista hasta la mansa foto. Dijo, no, si gana la U te ponés la polera de la U. Mira, yo... Por el chat GPT te hice una polera de la U.

0: si gana la galera, le dije yo. Si gana la galera, no te digo nada. Se pasó, pues se pasó. Radio Carnaval.
1: Hola, hola, hola, Meche.
2: Hola, hola, hola.
1: Saludos desde La Calera Artificio. Estamos contentos. Calerita volvió al triunfo. Mira, después de varias semanitas le ganamos a los Chunchos. Y en el Nacional estaba más helado que saludo suegra. Pero ahí estuvimos haciéndole el aguante a Calerita. Te mando un abrazo, un saludo a todos los carnavaleros y que sea una excelente jornada. Muchas bendiciones, Meche. Saludos totales.
0: Buena, Manolo.
3: Parece que el Wander también va a ir a ganar para allá, el Wanderito.
0: Parece. Ojalá que sí. Ojalá le salte la liebre, amigo.
4: Saludo, Meche. Saludo a su mamita. Que esté bien con la bendición de mi señor. Saludo a su familia. Jueves retro, muy bonita música. Saludo a Carlitos, Sal William, saludo a Sanberry, saludo al David, a la tía Daisy. Saludo al que me está escuchando esta hora también. Saludo. Un chorro de bendiciones, óptimo operativo, toco pilla. Saludo a Janito. Saludo.
0: Besito y bendiciones, cariño mío. Buen día.
5: Oye, Meche, no, que o nos terminan empatando o nos terminan ganando. No, ya está, cerra el estadio.
0: Anda, papá.

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0: Chum.
1: Revolviendo el gallinero a esta hora con el potro Meche por la más sabrosita, su Radio Carnaval.
2: Radio Carnaval en el aire. Hola, buenos días. Tú estás conmigo y yo estoy contigo. Somos tus amigos de la radio a esta hora, en vivo, en directo, la número uno, la que más se escucha. Hola, hola.
3: Día grande, amigo Meche, que reportando los santitos vaqueros San Esteban. Con un frío, ¿para qué te cuento? Terminé de tener el animal y como le cambio el agua, ay, necesito las yemas a los dedos. Bendiciones para todos los carnavaleros acá junto a mi hija Camila, mi otra hija Alejandra, comandante Cataleya, allá en Yeyay, donde tu pareja Jason. Bueno, aquí ya tomando desayuno para irme a la peguita, gracias a Dios. Que sea un día jueves, medio retro, bendecido para todos los carnavaleros, lleno de bendiciones. Y a cuidarse para estos fríos, para los niños, jóvenes y la gente que se reirá vacío. Ah, perdón, bendiciones, un abracito.
2: Un abrazo, amigo mío. Buen día, Radio Carnaval. Buen día, la que más se escucha. Hola, hola, la número uno.

0: Buenos días, Radio Carnaval. Buenos días, la que más se escucha.
1: Hace más frío que camarín de la U.
0: Fue Ronald, no fui yo, por si acaso.

0: Hola, buenos días. Buen día, Radio Carnaval, Oscar de Copiapó. Hola, amigo Oscar, un abrazo, amigo mío. Saludos, abrazos, bendiciones. Buen día.
1: Hola, Messi, ¿cómo estamos? Buenos días, Messi. Buen día, jueves. ¿Cuándo pagan? Excelente.
0: Pasó el puro olor, Noah, pasó el puro olor. Buenos días, Radio Carnaval, hola, hola.
2: Buena, Podro Meche, aquí el peludo desde la panadería danesa. Oye, quería mandar un saludo aquí del peludo y el cabezón al señor Lavi, el pata garza, al Nelson Mauri y al Cari Dejan. Y se puede poner la canción El Loco Box en honor al integrante muerto,
0: por favor. De veras, amigo, de veras. Espérame, después de la noticia, después de la pausa, vamos con un especial de Locomía. Ojo, atención. Buenos días, Radio Carnaval. Buenos días, la que más se escucha. Buenos días, la número uno, ahí está ahora. 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

a Uruguay, presidente Kast acuerda reforzar la cooperación bilateral contra el narcotráfico con el presidente Orsi. El mandatario celebró que el país y Paraguay se hayan sumado al Acuerdo de Santiago, iniciativa impulsada por su gobierno para coordinar el combate al crimen organizado a nivel regional. Además, le agradeció a su homólogo uruguayo por el llamado a la unión a pesar de las diferencias políticas. Senado conforma mesa política entre el oficialismo y oposición para acercar las posturas sobre la mega reforma.

0: doble terremoto en Venezuela, las cifras de fallecidos aumenta a 2.295 personas. Además, las autoridades del país caribeño indicaron que se han contabilizado un total de 11.266 personas heridas a la fecha. Son informaciones que entregamos a esta hora acá en la Radio Carnaval. Informaciones que entregamos a esta hora acá en la que más se escucha. Llega más música. Ah, no, llega. Nos vamos a la pausa. Ahora, acá en la Radio Carnaval. Me voy a la pausa y ya le vuelvo. No se cambie.
1: Ahora sí, oye. Ya, ahora sí. Eso.

0: muchachos eso, así que se levantaron, ¿no? Se levantaron ya.
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2: En Radio Carnaval son las 7 de la mañana con 5 minutos.
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0: Y saludo a mi gente de San Pedro Quillota, que tengan bien, estén bien y que tengan bonito día. Saludos.
1: Un abrazo, amigo mío. Buen día, Radio Carnaval. Hola, hola.
2: Muy buenos días, Meche. Buen turno en la mañana aquí en Michelle, reportando sintonía, Meche. Óptimo operativo. Saludos a todos, mi querido Chile. Bendiciones para cada uno de ellos. Peladito aquí en Antofagasta y con mucho viento, estimado amigo. Así que aquí estamos en el sector Vega Central. Ya, mi amigo, se me cuida. Un abrazo. El Micho por acá, óptimo y operativo.
1: Saludos, abrazos, bendiciones, buen día.
3: Buenas, Meche. ¿Cómo te va a ganar Unión Calera?
1: Buena, Manolo.

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Nacional del Periodismo Deportivo. Quiero mandar un abrazo, un saludo, un... a todos mis amigos que cubren los distintos clubes. Un saludo para Patito. Un abrazo grande. Parte de... mira, reportero. Harto reportero amigo, así que... quiero meter en el bollo del día del periodismo deportivo. A lo mejor es que este que no ha tenido estudio, pero le gusta la pelotita, andar informando sobre el acontecer noticioso. Y tienen la oportunidad de trabajar en un medio de comunicación. Un abrazo grande. Saludos, abrazos a los distintos amigos relatores también. Un abrazo grande y cariñoso. Saludos, abrazos, bendiciones. Buenos días para Patito. Buenos días, Radio Carnaval. Para los amigos de Visión Deportiva también un abrazo grande, gigante. En Quillota, cómo no, un abrazo grande.

Día del OVNI también, Día del OVNI. Ojo, Día del OVNI. ¿Cuándo fue la última vez que te... Te abstrajeron? Buenos días, amiguito Meche. Lindo jueves de corazón. Te mando un abracito, Magdalena. Un besito.

0: buen día, Villa Alemana presente, buenos días.
1: Buenos días, acá estamos trabajando ya, esperando que llegue la carne para darle curso.
2: Está más helado que pate pingüino. Saludos, Cupita.
0: Un abrazo, amigo mío. Saludos, abrazos, bendiciones. Buen día, Radio Carnaval. Buen día, la que más se escucha. Buen día, la número uno en vivo y en directo.
3: Pasa, mamambo.

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0: tranquilo, Davis, cálmate, cálmate, Davis. Cálmate, Davis, cálmate, cálmate.
1: Buena, buena, amigo Beche. Saludos desde acá de la FEMACAL. Oiga, el de los Village People también se murió. Para que toque una canción de los Village People. Saludos para el Fabi.
0: Un abrazo, bendiciones, buenos días. Hola, hola.
2: Ay, que está helado, Juan. Un grado acá en Santa María. Ay, que está helado, Juan.
0: Me muero. Un abrazo, amigo mío, buenos días. Buenos días, Radio Carnaval. Hola, hola.

0: ciertas canciones, en cualquier momento aparecen los del Sporting.
1: Correcto, más tranquilo.
2: ¡Buena, Locomía! ¡Buena, musiquita que poniste, cabrón! ¡Locomía!
1: ¡Locomía, Locomía! ¡Cálmate! ¡No! ¡Silencio!

0: buen día, Mechita, aquí trabajando como siempre, óptimo y operativo con turno de valiente, aquí con harto calorcito aquí en Estados Unidos, hay muchos grados de calor, así que saludo a todos los carnavaleros de corazón, bendiciones a la señora Veroiza de Toco Tocopilla, el norte de nuestro país, saludos señora Veroiza, saludos a Alejandro Sanberry que está trabajando para con los pasajes Sanberry, al Bombón de Fonasa que siempre está por ahí, a Manuel Montero que está en recuperación y a usted, a las chicas superpoderosas. A ratificar a todos. Óptimo y operativo, Meche, bendiciones.
1: Un abrazo, amigo.
0: Yo conozco un loco mío que se le suelta las trenzas.
1: No, tranquilo, no lo tira al agua. Yo también. Pasa pidiendo esta canción, yo lo sé. Loco mía. Buenos días, Radio Carnaval. Buenos días, la que más se escucha.
2: ¿Algunos ya sacaron el abanico?
1: No, tranquilo. Buenos días, Radio Carnaval.
3: Meche, buenos días. Oye, el Meche no sabe de música. Así que no opine, amigo. Chao.
1: Lo mató con el pase. Buenos días, Radio Carnaval.
4: Buenos días, alegría. Buenos días, señor Sol. Yo seguiré tratando de...

0: Buenos días, Radio Carnaval. Buenos días, la que más se escucha.
1: Buenos días, alegría.
0: Buenos días a todas las personas que... Cuando tú estás de cumpleaños, suben a la foto contigo, pero ellas nomás, las otras personas salen bien. El cumpleañero no está como lo mismo. La gente también que dice, hoy día estoy de cumpleaños. Está bien, porque hay gente que se nos olvida la fecha también.
1: Todas las mañanas que entra por mi ventana el señor sol.
0: Soy gente que... Que te invita al cumpleaños y dice, pero no quiero ningún regalo, ¿eh? Como que si uno pensó en algún momento en llevar un regalo. Yo respondo a las historias de cumpleaños y pongo felicitaciones y pongo un globito, alguna chaya también. Yo sé que no voy a hablar más con esa persona en un año, pero respondo. Feliz cumpleaños. ¿Por qué? Pero porque sí, nomás. A toda la gente que está celebrando su cumpleaños, muy buenos días. Saludos a todos los signo cáncer. Un abrazo. Bendiciones, buenos días. Hola, hola. Hola, hola, Radio Carnaval. Decrétalo, Pedrito Angel, decrétalo, Pedrito Angel. Buenos días, Radio Carnaval. Buenos días, la que más se escucha. Buenos días, la número uno.

0: Pues retro, no tanto Radio Carnaval con el Michael Jackson chileno o el Juan Antonio Labra gringo. Radio Carnaval a esta hora, buenos días.
1: Meche, yo tengo un amigo que se le quemó el arroz y lo comía.
0: No, tranquilo, no se vaya.
2: Good morning, how are you, Potro Meche? Habla William de acá de Nueva York, compadre. Estamos en casita con mi compadre Walter, con Chalito. Llegó el verano a Nueva York. Quería pedir un saludo inmenso para usted, para la familia, para la señora Veloisa. Saludos, que la acabo de escuchar. Un saludo a mi compadre Alejandro Sanberry, a la chica superpoderosa y a mi hija Grilda y a mi hijo Cristóbal, que están en New Jersey, de acá de Nueva York, Potro Meche. Llegó el verano.
0: Un abrazo, amigo mío. Buen día, Radio Carnaval. Buen día a la que más se escucha en vivo, en directo, la número uno. Hola, hola.
3: Buenos días, Meche. Buenos días a toda la familia carnavalera en este día. Puta que hace frío, conchimibane. Puta que hace frío.
0: Ya, pero no. Yo digo lo mismo, pero no. Yo digo lo mismo, pero tengo que decir que no se puede decir.

0: día por aquí la tía Daisy, me cita. Te cuento que Antofagatita está hoy día nubladito, pero no está helado. Un abracito con muchas bendiciones para ti, mi niño, para tu familia. Un abracito para la señora María Beloísa. Otro abracito para el David, para mi grupo y para todos los carnavaleros. Un beso grande de aquí de parte de la tía Daisy. Bendiciones, potrito.
1: Un abrazo, cariño mío. Buen día, Radio Carnaval.
2: Hola, compita Meche, buenos días. Aquí vamos, camino al trabajo, el Potro Neira, desde la Joya del Pacífico. Un abrazo, amigo mío, para usted y todos los chilenos y carnavaleros que están alrededor del mundo entero esparcidos haciendo patria.
1: Un abrazo, amigo mío. Saludos, abrazos, bendiciones.
3: Si no quieres aguantar y te quieres liberar, una frase te diré.
1: Jueves retro, no tanto.
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1: La número uno, recuerda. 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Ahí estamos. Ahí estamos. Hoy día tocó camisa arrugada. 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
5: Hola, Meche, buen día. ¿Cómo está? Por acá, por San Julián Ovalle, temperaturas bajo cero. Hace un hielo que te encargo. Y vamos camino a trabajar a la ciudad.
1: Un besito, un abrazo, bendiciones, cariño mío. Movimiento junto a la número uno, Radio Carnaval.

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6: En Radio Carnaval son las 7 de la mañana con 34 minutos.

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0: gusta, acá estamos, somos tus amigos de la radio, Radio Carnaval. Hola, buenos días, hola, hola, buenos días de radio, hola, hola.
1: Hola, Meche, amigo mío, oiga, se me pasó una visita, un saludito.
0: ¿Qué le pasó?
1: A unos amigos, a mi hermano amigo, Mauro Quinta, ahí, trabajador del Van Buren, terrible amigazo, hermano. Y a la Veíta, compañera de trabajo, también amiga ahí. Están ya mandando saludos también por WhatsApp, así que les saludo a estas dos grandes personas del Hospital Van Buren. Gracias, Meche.
0: Un abrazo, amigo mío. Buen día, Radio Carnaval. Buen día. No tan solo a él, sino que para todos ahí en el Hospital Van Buren, en el Gustavo Frique y en todos los recintos asistenciales de compañía de Radio Carnaval.
2: Hola, Meche, buenos días. Un abracito para usted. Que tenga un buen jueves en este día frío y no tanto.
0: Buenos días, Radio Carnaval.
3: Buen día, querido Meche. ¿Cómo está? El mejor madrugador de carnaval, cariñitos, que hace frío, frío, frío, saliendo hoy día temprano. Muchos cariñitos a todas las carnavaleras y carnavaleros presentes. Cariño desde acá del Quisco, besitos, Meche.
0: En San Esteban todo blanco, dice. Dice el amigo San Esteban todo blanco, llenito de escarcha el pasto.
4: Buen día, Meche. Gusto saludarlo. Oiga, tanto lo comía, parece que usted también va a estar junto con el Gianni en el me lo comía que están haciendo hoy en la Radio Carnaval,
5: Hola, Meche, buenos días. Saludos de Antofagasta para la tía Daisy, para todas las personas que escuchan Radio Carnaval. Un saludo para todos de parte del hijo de la tía Daisy, el Pancho, el Panchito. Saludos, Meche. Saludos del hijo de la tía Daisy, el Pancho, para mi madre Daisy Cortés Flores, la tía Daisy.
0: Buenos días, Radio Carnaval. Buenos días, la número uno. Tú estás conmigo y yo estoy contigo. Ven y baila conmigo.

0: juega la U, Manolo. Manolo, Manolo. Buena, Manolo. Buena, Manolo. ¿Te imaginas este video hubiese sido realidad? El videoclip, ¿te cachai o no?
1: En noviembre hasta enero, sí que te necesito, hay de junio a febrero, quiero que estés conmigo.
0: Y... jefe, lo que pasa es que Chayanne se puso a bailar en el... y en la moto, y en la moto. Se puso a bailar el semáforo y como es Chayanne, te sabe que no duró la roja nomás. Nos enseñó a bailar. Era como bailar zumba, digamos. Nos enseñó a bailar todo. Así. Esa es la batida que se usaba en ese tiempo. En ese tiempo se usaba esa batida. Radio Carnaval, ahí está ahora en vivo y en directo. ¿Te han tenido como moto robada alguna vez? Eres parte de Torero, de Chayanne. Después se olvidan de la moto, la dejan ahí tirada. A mí me tenían como moto robada. Que se sepa. No una, muchas veces.

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2: Eso es. A mover la pata.
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3: Exacto, ¿van a rifar la cabeza de chancho también o no?
0: Correcto, correcto, la cabeza del locutor de la radio de la mañana. Ah, soy yo mismo, no se pasen tampoco, les digo.
4: Arriba las manos todos los muchachos.
0: Buenos días.
5: Hola, Meche, voy camino en el bus a mi casa, a Bellotto. De Viña a Bellotto, a la feria. Camino a mi casa, a

¿Hace cuánto tiempo no te vamos a bailar la gallimba? ¿Ah? Este. Este viernes 14 vamos a tener estas y todas, sí, todos los éxitos de la Radio Carnaval. Hola, buenos días. ¡Viva!

0: Radio Carnaval.
1: Oye, Meche, ¿sabes qué me trae estos recuerdos, estos fríos?
0: ¿Qué pasa?
1: Cuando estaba en el sur.
2: Tenía frío, pero me acordé del aborotito verde.

0: buenos días, buenos días, buenos días.
1: Muy frío, cuando hayamos visto.
0: Ahora sí, ahora sí, ahora sí. Tíralo, tíralo, tíralo, tíralo.
1: Muy frío, cuando hayamos visto un frío tanto este año como este año tanto frío.
0: Correcto, no, no, no he sentido este frío tan, tan grande que nos llega hasta el corazón, como el corazón de...
2: En este invierno, abrígate junto a Radio Carnaval, la número uno.
0: ¡Eso!
2: La que más se escucha.
0: ¡Sí, señor!
3: Vamos a bailar.
0: Hola.
4: No, pero no sé más pensado. Cuando yo trabajaba en la radio de Caramelo, me tenía que levantar temprano y hacía mucho frío. Y tenía que caminar a la radio. De hecho, tenía que caminar a la radio. Y por eso me acuerdo. No,
0: no. No, sí, le nombraron el carnavalazo de San Felipe, señor.
5: Meche, acá en Calama, no queréis sacar una pierna de la cama porque se congela el tiro. Oh. Uno abre la llave, sale el chorrito de agua y enseguida se transforma en hielo.
0: Recorcholis.
6: Buenos días, Potro Meche. Muy buenos días, Potro Meche. Que está buena la música, Potro Meche. Saluditos para mi regalón a la Javierita. Isidora Catalina y mi Sofía Ignacia. Para el chileno, el tremendo chileno. Y para el amigo Esteban, el mágico de San Antonio. Y toda la locomoción colectiva, que tenga bonito jueves. Bendiciones. Chau, chau.
0: Un abrazo, amigo mío. Buen día, Radio Carnaval. Buen día, la que más se escucha.
7: Buenos días, amigo Meche. Saludos a los carnavaleros. Oh, que hace frío.
0: Heladito, está heladito. Saludos para Sofía Antonio, un abrazo grande. Saludos, abrazos, bendiciones.

0: Hola, Meche. Meche, como para subirle un poquito el nivel del programa, tú tenés información de qué pasó, que las bencinas no bajaron esta semana, se han mantenido los precios, los mismos precios hace dos semanas. Y ayer escuché en otra radio vecina tuya, al Mochati, que le dijo que la bencina estaba más barata que antes de que empezara la guerra a nivel internacional. ¿Qué opinas tú? ¿Qué opinan los carnavaleros?
1: Primero dijo para subirle un poquito el programa. Primero. El nivel al programa. Amigo, este es un... ¿Cómo que este está bajo el nivel? ¿Escuchaste eso? Sí, fue mi corazón. Después dijo que escuchó en otra radio. Amigo, ese reel es antiguo, el que anda circulando, es antiguo. Pero... mira, a mí me gustaría preguntar lo mismo, te digo al tiro. A mí me gustaría preguntar lo mismo. ¿Qué pasa? ¿Qué sucede? Me gustaría tener la respuesta. Pero, como no la tengo...
2: Ahí tiene lo botado.
1: Ahí, mira, ¿viste, no? Eso quería ir. Meterse vayamos.
3: Amigo, métete al Google. Ahí está la información. Porque ella no le podía subir más el nivel a la radio porque ya lo tiene súper alto.
1: Mira, ¿viste, no? ¿Te das cuenta? Chau.
4: Alguien que tenga un largo, así, kilométrico. Para el cupita ahí que habló de la bencina, por favor, ¿ya?
5: Oye, la canción que tenéis de fondo, eso. Cuando estaba bailando el Gianni con el beso y el otro, ¿cómo se llama? Sandrito Puebla.
6: Me faltaba el puro manito.
1: Ya.

Ya, pero para cerrar el sistema acá, el sistema de la benzina, el tema de la benzina, cerrarlo, sí. Somos parte de un país, somos parte de una administración. Y hay que esperar. Y vivir con la esperanza de que viene un mañana mejor. A eso vamos nosotros.

ahí estamos. Y no estamos solos. Tú estás conmigo, yo estoy contigo. La Radio Carnaval, la que más se escucha. 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
4: En Radio Carnaval son las 8 de la mañana con 5 minutos.
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0: malo que le sea, que sube y baja, se anda igual como la puta.
1: Otras veces hemos estado peores, amigo, peor.
2: Meche, al amigo ese que anda desubicado, que quiere subir el nivel de la radio.
3: No, ya, dejémoslo ahí nomás.

0: en directo, la que más se escucha. La Radio Carnaval a esta hora. Buenos días. Maestro, buenos días, Radio Carnaval.
1: Revolviendo el gallinero a esta hora con el Potro Meche. Por la más sabrosita, su Radio Carnaval.
0: ¡Vámonos para arriba!

0: Hola, buenos días, Radio Carnaval. Hola, buenos días, la que más escucha.
1: Meche, bloquea tiras de mermelada.
0: No, ya, vibre. Tranquilo, tranquilo, tranquilo, tranquilo.

8:25, la radio Carnaval, la que más se escucha, 8:25. Estoy en Instagram. El Meche.1, ahí estoy. Hola, buenos días. Tú estás conmigo y yo estoy contigo. Radio Carnaval en el aire.

Radio Carnaval, a esta hora, Radio Carnaval, la que más se escucha en vivo, en directo. Un besito grande para Choli. Hola, Choli. Lindo día, Choli, Litoral Central presente.

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1: En Radio Carnaval son las 8 de la mañana con 36 minutos.

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0: Sí, un poquito.
1: Volví a mi adolescencia, meche, mis años. Ay, cabrito, estos temas. Yo creo que estos temas le llegan a mucha gente también. Oye, meche. Cuídate mucho, te habla 90.5 El Motín.
0: Un abrazo, amigos. Saludos, abrazos. Bendiciones. Muy buenos días.

Yo sé que viene, pero espérate un poquito, que estamos o no estamos. Aguántame el lento. Sí,

0: acabaste con esas. Ya, ahora sí.
1: Oye, Meche, buena Meche, muy buenos temas, pero acuérdate, ya es hora porque aparece ese espacio que sale del parlante directo al corazón y sin llorar, guatón, en tu Radio Carnaval, la que más se escucha, con el número uno del litoral central, el Potro Meche. Adelante, estudios.
0: Estas son las que venían en el lado B. Pero escucha la letra.

directo al corazón. Acá en la radio Carnaval. ¿Cómo quedaste con esas? Sin llorar, guatón. Sin llorar, guatón. Esta es, hermano.

0: buenos temas, buenos temas. Yo me acuerdo de mi papá con mi mamá. Bueno, cuando se agarraban a Gómez, sacaban la crema.
1: Pero ¿por qué? ¿Por qué la tonterita? ¿Por qué la tonterita? Si no están bien.

0: quedaste con esas?
1: Meche, con esta música, por Dios que estoy triste. Y hace tanto frío en el Algarrobo.
0: Abríguese, abríguese, abríguese, abríguese.

0: carnaval.
1: Mi mamá con mi taita.
0: Ya, pero Dios mío.

0: comienza, señores.
1: ¡Qué rica fiesta!
2: Leche, buenos días. Precaución, precaución a todos los automovilistas y camioneros que están por pasar ahí en el cruce de la línea férrea detrás del estadio. Precaución, ya que hubo un atropello ahí a una señora, así que precaución ahí en la vuelta detrás del estadio de San Antonio. Adelante, estudio.
1: San Antonio. Repitamos la información, por favor, Antonio.
2: Leche, buenos días. Precaución a todos los automovilistas y camioneros que están por pasar ahí en el cruce de la línea férrea detrás del estadio. Precaución, ya que hubo un atropello ahí a una señora, así que precaución ahí en la vuelta detrás del estadio de San Antonio. Adelante, estudio.
1: Desde la cuarta región. Muchas gracias, Antonio. Y Martín.

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1: En Radio Carnaval son las 9 de la mañana con 11 minutos.

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23: En Radio Carnaval son las 9 de la mañana con 44 minutos.

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6: En Radio Carnaval son las 10 de la mañana con 10 minutos.

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4: En Radio Carnaval son las 10 de la mañana con 43 minutos.

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2: En Radio Carnaval son las 11 de la mañana con 11 minutos.
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0: Vamos a conversar con nuestro matrón de profesión, Nelson Vega, por supuesto, que es referente comunal del programa sexual y reproductivo de acá de la comuna de Ovalle. ¿Cómo está, Nelson? Buenos días, bienvenido acá a la Radio Carnaval.
1: Hola, muy buenos días. Gracias por la invitación.
0: Bueno, hablábamos fuera de micrófono, Nelson, que vamos a conversar el día de hoy sobre el cáncer cérvico-uterino. ¿Nos puedes comentar un poco en qué consiste el cáncer cérvico-uterino? La gente escucha de repente la palabra cáncer y se le viene un dolor de cabeza.
1: Sí, en realidad, más que nada quisimos traer este tema hoy en día porque ha tenido algunas variaciones en relación a la pesquisa que tenemos nosotros en atención primaria de salud. Así que importante reforzar un poquito la temática y ver esto, si es posible, o si alcanzamos a ver estos cambios que se vienen en el corto plazo. ¿Ya? Primero partir con la definición, ¿qué es el cáncer cervicuterino? ¿Ya? Que es también llamado el cáncer del cuello del útero, ¿ya? Que es el que ocurre cuando las células de esta zona del cuello del útero se alteran, ¿ya?, y empiezan a crecer de manera anormal y descontrolada, ¿ya?, llegando a producir con el tiempo una lesión de mayor tamaño como un tumor que puede ser maligno y derivar en esta lesión, ¿ya? En sus etapas iniciales, que es una de las preguntas que siempre aparece, ¿cómo saber cuando la persona puede saber cuándo tiene síntomas, ¿ya? En realidad, la sintomatología en una etapa inicial no existe, ¿ya? No hay una sintomatología de la lesión, ¿ya? Pero a medida que va avanzando el tamaño de esta lesión, pueden aparecer algunos síntomas, como por ejemplo un sangrado irregular, ¿ya? Que se visualiza a través de la vagina, ¿ya? Pueden aparecer dolores pélvicos también, o también tipos de secreción que no son normales, ¿ya? Pero en las etapas iniciales es muy difícil poder tener una percepción de que se está cursando con una lesión de este tipo, ¿ya? A modo estadístico podemos decir que lamentablemente en nuestro país, a pesar de que tenemos una cobertura amplia de lo que es el examen preventivo, ¿ya?, de Papanicolaou, lamentablemente tenemos que decir que son alrededor de 600 mujeres que se diagnostican al año con cáncer cervicuterino. ¿Ya?
0: 600 mujeres.
1: 600 mujeres en el año, sí, ¿ya? Bastante altas, y contamos los últimos 5 años, del 21 al 2025, han habido más de 3.000 casos, ¿ya? Los que se detectan como cáncer son más de 1.000 anual, ¿ya? Y de esos 1.000 tenemos, como les digo, 600 muertes, ¿ya? Así que cuando ya la detección es tardía, en realidad la mortalidad es alta. Por eso la instancia que nosotros aprovechamos siempre es la pesquisa precoz, que es lo más importante. Mientras más pronto se detecte una lesión de este tipo, las probabilidades de recuperabilidad y de vida de las mujeres es mucho mayor. Cuando ya estamos en una etapa avanzada, como podemos ver, casi un 60% de las mujeres lamentablemente se pueden perder la vida, ¿ya? Hay una muy estrecha relación hoy en día, que antes no se conocía, entre lo que es el cáncer cervicuterino y un virus que se transmite por vía sexual, llamado virus papiloma humano. ¿Ya? Desde hace ya mucho tiempo se ha estudiado esta relación, ¿ya?, y hoy en día podemos decir que más del 90% de los cáncer cervicuterino o cáncer del cuello del útero son causados por este virus papiloma, ¿ya? Más del 90% de los cánceres de útero son causa de virus papiloma. Esto, por lo tanto, nos deja de lado los mitos antiguos de la herencia, ¿ya? Porque antes se pensaba mucho, ¿ya?, que había un componente hereditario que causaba el cáncer. Para el cáncer del cuello del útero, por lo tanto, hoy en día eso ya prácticamente está descartado, ¿ya? Que yo tenga un antecedente familiar de cáncer cervicuterino, no estoy corriendo el mismo riesgo, porque esta asociación está más que nada relacionada con el virus de papiloma humano, ¿ya? Ahora, virus de papiloma humano es una familia muy grande. Podemos encontrar más de 150 tipos de papiloma, pero solo algunos son considerados como de alto riesgo y que son los que se van en el fondo relacionando con esta lesión cancerosa, ¿ya? Así que hay una relación estrecha entre la lesión cancerosa del cuello del útero y el virus papiloma humano. Entonces, una persona que padece de una infección por virus papiloma puede tener la posibilidad, a lo mejor, de producir una lesión con el tiempo, dependiendo, por supuesto, de la cepa o del genotipo de papiloma que esté asociado, ¿ya?

0: ¿Qué más le puedo contar? ¿Cómo es el diagnóstico? ¿Cómo es el diagnóstico del cáncer del cuello del útero? El diagnóstico, aquí la importancia siempre es que sea temprano, ¿ya? Es lo más eficaz. Si yo diagnostico una lesión en etapas iniciales, ¿ya? El tratamiento me va a dar muy buenos resultados, ¿ya? En las etapas iniciales podemos tener una recuperabilidad sobre el 95% de las personas, ¿ya? O sea, si se detecta en etapas iniciales y esto lo podemos tratar, ¿ya? Prácticamente el 95% de las personas se recupera y evitamos llegar a un cáncer ya avanzado o invasor, ¿ya? Es importante destacar también que esta lesión es de progresión lenta, ¿ya? No es un cáncer que aparezca y que en 2 o 3 años ya esté invadiendo el tejido, ¿ya? Por suerte es una lesión que es lenta en evolución y eso también permite su buen pronóstico si lo detectamos a tiempo, ¿ya? Y el diagnóstico se hace principalmente a través de el examen de Papanicolaou, que está instaurado en nuestro país desde hace ya muchos años, ¿ya? El examen de Papanicolaou, y se ha agregado en el corto plazo también un test que es para detectar el virus del papiloma humano. Nuestra región de Coquimbo fue piloto, ¿ya? Así que desde el año, me parece que el 2020-2021, se optó por la toma del test de BPH en conjunto con el PAP. Se hacían de manera simultánea, se tomaba Papanicolaou y tomábamos el test de BPH, ¿ya? Y esto permitía detectar la presencia del virus. Es importante aquí destacar también que hay una diferencia entre lo que es el Papanicolaou y el BPH, ¿ya? Porque el Papanicolaou es un examen que detecta la lesión del cuello. En cambio, el test de BPH detecta la presencia del virus, ¿ya? Por lo tanto, perfectamente puedo tener yo un examen de BPH positivo sin tener lesión, ¿ya? Porque en el fondo yo detecto que el virus está presente, pero aún no me ocasiona una lesión. Por lo tanto, tener el BPH no significa que yo tengo cáncer, ¿ya? Esa es una de las principales diferencias que hay que tener claro. Muchas mujeres, cuando le dicen, ¿sabe qué? Le salió el test de BPH positivo, piensan de inmediato que probablemente hay una lesión ahí, ¿ya? Son cosas diferentes. El BPH puede estar ahí, ¿ya? Y lo primero que hay que averiguar es qué tipo de BPH es el que está presente. Si es una cepa o genotipo de los que son considerados de alto riesgo para cáncer o otra que no es de alto riesgo, ¿ya? Y por supuesto también, además de estos dos exámenes, hay estudios que son complementarios a ello, como la biopsia, que en el fondo es la que confirma, ¿ya? También es importante destacar que el examen de Papanicolaou no es un examen confirmatorio, ¿ya? El examen de PAP me da una sospecha del diagnóstico, y lo que siempre confirma es la biopsia, ¿ya?
1: Nelson, tenemos algunas preguntas que han ido surgiendo referente a lo que vamos acá con esta explicación a través de la Radio Carnaval para Valle con Bárbala. Para nuestros auditores también que están en sintonía y se preguntan, ¿a qué edad se recomienda realizar el PAP y cada cuánto tiempo?
0: La periodicidad. Mire, nosotros tenemos una normativa nacional de cuando se instauró el programa de cáncer cervicuterino, ¿ya? Y esta normativa solicita la toma del Papanicolaou desde los 25 a los 64 años porque es el grupo de riesgo de tener lesión, ¿ya? Pero la recomendación siempre es el inicio de los exámenes cuando se inicia la vida sexual, ¿ya? Al año de haber iniciado la vida sexual ya la persona debiera empezar con su chequeo y exámenes, ¿ya? En relación al test de BPH es distinto, porque cuando tuvimos nosotros este COTEST, ya se tomaba sobre los 30 años hasta los 64. Ahora viene una pequeña modificación en la normativa, ya, donde se va a tomar el test de BPH solo entre los 35 y los 45 años, ya, y se va a tomar solo, no se va a tomar asociado a Papanicolaou. O sea, vamos a tomar solo test de BPH entre los 35 y los 45 años y Papanicolaou, ya, entre los 25 y los 34 y posteriormente entre los 46 y 64 años, ¿ya? ¿Por qué esta diferencia? Más que nada porque se ha descubierto, ¿ya?, que en la mayoría de las mujeres jóvenes en las cuales se detecta el virus del papiloma humano, su sistema inmunológico, o sea, su sistema de defensa, es capaz de eliminar por sí sola el virus, ¿ya? En el fondo, los virus que ocasionan lesión son los virus que se mantienen en el tiempo, ¿ya? Y eso va a depender también de muchos otros factores de la persona, ya sea cómo está su sistema inmunológico, ya cómo está, si hay factores asociados como por ejemplo tabaquismo, ya que son factores que en sí aumenta la posibilidad de proliferar una lesión maligna, ¿ya? Entonces, el hecho de tener el virus papiloma no significa que yo tengo seguridad de tener una lesión, ¿ya? Es por esto que se restringen un poco estas edades, ¿ya? Y no se toma el test de BPH antes de los 30 o 35 años, ¿ya? Porque es muy probable que a lo mejor esa persona que tenga BPH pueda eliminar el virus por sí sola, ¿ya? Sin que prevalezca. Entonces nos va a dar muchos falsos positivos, las personas en el fondo van a estar asustadas y viviendo, ¿cómo se llama?, etapas de su vida de temor, siendo que probablemente el virus se elimine por sí solo y no sea necesario ningún tratamiento, ¿ya?
1: ¿Y cuánto el tiempo?
0: La periodicidad, el Papanicolaou se toma cada 3 años, ¿ya? Y el virus del papiloma humano cada 5. Cada 5 años.
1: ¿Y si uno tiene alguna sospecha y puede ir preventivamente también a realizarlo?
0: Claro, mire, por sistema público, esas son las más o menos las fechas que tenemos, pero hay exámenes que se pueden optar de manera privada. Ya. Incluso hoy en día tenemos el test de BPH con la técnica de autotoma, ¿ya? Hay, ¿cómo se llama?, dispositivos en que la persona puede adquirirlos, puede comprarlos y tomarse el examen en su domicilio, ¿ya? Se está haciendo un poquito más masivo, ¿ya? Pero todavía no está instaurado. Se pretende que a lo mejor en los servicios públicos más adelante esté la posibilidad de tener estos test de autotoma también en el servicio público, ¿ya?
1: Bueno, y nos puede comentar también un poco referente a la vacuna que se realiza a los y las alumnas también de quinto básico.
0: Mire, siempre cuando nosotros, desde que yo por lo menos egresé, en las actividades educativas, en las charlas, en los talleres, se nos preguntaba, ¿el cáncer de útero se puede prevenir? ¿Ya? Y esa pregunta siempre quedaba ahí en palestra, ¿ya? Una lesión cancerosa avanzada sí la podemos prevenir si lo detectamos a tiempo, ¿cierto? Tomando los exámenes preventivos que corresponden. En esos momentos, como no había vacuna, en realidad no había una otra forma de prevención. Hoy en día, afortunadamente, tenemos la vacuna disponible en todos los servicios públicos, ¿ya? Así es que la mejor manera de prevención es la vacuna, ¿ya? La vacuna se administra desde hace unos años atrás, en dosis únicas ahora. Cuando inició la vacunación, inició para las mujeres de cuarto año básico, ¿ya? Y se ponía una segunda dosis en quinto año básico. Después se incorporó a los varones, ¿ya? Como este virus es de transmisión sexual, ¿ya? Probablemente no teníamos una mayor cobertura si abarcábamos solamente las mujeres, porque si es de transmisión sexual, en el fondo va a afectar a la pareja. Así que desde el año, me parece que desde el 2014, si no estoy equivocado, se incorporó a los varones en la vacunación. Así que hoy en día también se vacunan hombres y mujeres. Se vacunaban hombres y mujeres en cuarto básico y se repetía la dosis en quinto básico. Pero desde hace unos 2 o 3 años aproximadamente, llega una nueva vacuna que abarca más cepas, ¿ya? Y que esa permite poner una sola dosis, es en cuarto básico. Entonces hoy en día se está vacunando solamente a los niños en cuarto básico, hombres y mujeres, con una sola dosis.
1: Creo que me tocó la vacuna a mí.
0: Qué bueno, qué bueno.
1: Yo aproximadamente, a ver, en 2014 estaba en cuarto básico.
0: ¿Sí?
1: 2014.
0: Claro.
1: No soy tan viejito. Soy el locutor más joven de acá de la región, Matrón. ¿Y qué prestaciones tiene el Departamento de Salud respecto a esto y cómo se puede acceder a ellas? Por ejemplo, las auditoras que están a esta hora en sintonía.
0: Mire, para el cáncer el cervicuterino, como éramos plan piloto, años atrás tuvimos la opción de tener el Papanicolaou más el test de BPH que se tomaban de manera conjunta. Yeah. ¿Ya? Como ahora viene el cambio de normativa, les explicaba recién, nos van a llegar los BPH solo para mujeres entre 35 y 45, ¿ya? Así que por ahora, en estos momentos, tenemos la prestación de Papanicolaou, ¿ya? Porque todavía no llegan los kits de BPH. Ya, ya está la normativa, tengo entendido que a través del Servicio de Salud se gestionó la compra con el Hospital de La Serena en nuestra región, ya para se gestiona la compra y el procesamiento de las muestras para el análisis de los BPH. Así que ya están en sus últimas etapas, así que yo creo que estamos próximos a recibir esos BPH probablemente el próximo mes. No podría dar una fecha exacta porque no depende de nosotros, pero yo creo que desde el próximo mes probablemente ya tengamos VPH. Mientras tanto, en estos momentos tenemos el acceso solo a Papa Nicolau. ¿Ya? Lo que sí, en nuestra comuna se ha tratado de instaurar la posibilidad de tomar las muestras en extensión horaria para abarcar un poquito más a la población que trabaja. Entonces, en la mayoría de los centros de salud hay posibilidad de obtener una hora, tal vez desde las 5 hasta las 8 de la tarde, o en incluso algunos centros el día sábado, como para poder tomar Papa Nicolau a aquellas personas que trabajan.
1: Perfecto. ¿Y alguna llamada de atención, de recomendación a la comunidad que también nos está escuchando, no tan solo en Ovalle, sino también acá en la provincia de Limarí?
0: Bueno, siempre lo que tratamos nosotros de inculcar es acudir precozmente, ¿ya? La mayoría de las personas tiende a consultar cuando hay síntomas, ¿ya? Entonces, muchas veces cuando los síntomas aparecen, sobre todo en este tipo de lesión que es más silenciosa, a veces ya es tarde, ¿ya? Muchas personas llegan cuando ya hay sangrado irregular o cuando hay mucho dolor. Entonces, cuando se detecta, ya está avanzado y en realidad la posibilidad de recuperabilidad es menor. Entonces, siempre lo ideal es la pesquisa precoz, tratar de detectar la lesión ya en una etapa inicial. Así que mientras más luego acudan a la toma de su examen, ya cada 3 años, si es que está normal, hay algunos resultados de que solicitan repetir el PAP antes, no en 3 años, pero el mismo resultado lo dice, repetir en 1 año ya, o repetir en 6 meses, si es que se encuentra una sospecha o una alteración en el resultado.
1: Bueno, conversamos a esta hora de la mañana con Nelson Vega, quien es matrón de profesión, referente comunal del programa sexual y reproductivo, y conversamos referente al cáncer cervicuterino en esta jornada de día jueves, acá en la Radio Carnaval. Nelson, muchas gracias por venir acá a la radio. Sabemos que muchas veces estos temas son desconocidos por parte de la población o quizás no le toman la responsabilidad y la seriedad que puede conllevar a un cáncer cervicuterino, que, como bien lo mencionaste, en la mayoría de los casos, cuando es muy avanzado, ya es un cáncer mortal en este caso.
0: Sí. Sí, sí, sí. Y como lo decía, como está asociado a la infección por virus del papiloma humano, ya hay muchas mujeres también que hoy en día están tomando la iniciativa y se están tomando estos exámenes de manera particular a veces, cuando no están disponibles en los centros de salud, ¿ya? Así que tener claridad que no siempre significa tener la presencia de virus papiloma en un resultado que yo voy a tener una lesión, ¿ya? El examen detecta la presencia del virus, no la lesión. Ahora, en nuestro caso, cuando los VPH o las cepas o genotipos del virus papiloma, que son de alto riesgo, se derivan a la atención secundaria. ¿Ya? En nuestro caso, cuando el VPH es la cepa 16 o la 18, que son las que causan el 70% de los cánceres, son las más agresivas y las más relacionadas con los cánceres, se han incorporado también en el auge, en el GES. Por lo tanto, una persona que tenga esas cepas permite que nosotros también la derivemos a atención secundaria para que le hagan estudios complementarios, porque son las cepas más agresivas. Dentro de las modificaciones actuales que vienen, que yo les decía al decreto y al reglamento, se va a incorporar una tercera cepa, que es la 45, como cepa de alto riesgo para nuestro país. Entonces, vamos a tener la 16, la 18 y la 45. Hay otras cepas que son como la, por ejemplo, la 6 y la 11, ya que son cepas que son de bajo riesgo, que no están relacionadas con cáncer, pero sí se relacionan con otras lesiones como verrugas genitales, ya los llamados condilomas. Entonces, como usted puede ver, es una familia bastante amplia la de los virus papiloma. Yo me preocuparía en el caso de esas tres cepas que son más agresivas, 16, 18, 45. ¿Ya? Y las otras puede que sea una cepa de bajo riesgo, ¿ya? O de alto riesgo, que a lo mejor no es muy común en Chile y que puede tratarse. Así que el llamado principalmente a los papás que autoricen la vacuna de sus niños, ¿ya? A las mujeres que acudan a sus exámenes preventivos, ¿ya? Dar las facilidades también, bueno, siempre pedimos a los centros de tener esa facilidad de acceso, ya, si es que no se puede en horario normal, tener esa opción de ir a lo mejor después de las 5 de la tarde hasta las 8 o un día sábado. Ahí hay que consultar ahí los respectivos centros, pero está esa posibilidad.
1: Perfecto. Muchas gracias, Nelson Vega, por supuesto, matrón de profesión y referente comunal del programa sexual y reproductivo del Departamento de Salud e Higiene Ambiental de la Ilustre Municipalidad de Ovalle. Muchas gracias por acompañarnos y el próximo jueves también vamos a estar conversando sobre otro tema importante también referente a la salud acá en la Radio Carnaval. Muchas gracias, Nelson, y que tenga un excelente fin de semana. Y buen día también.
0: Muchas gracias a ustedes por permitirnos hablarnos de este tema tan importante.

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24: En Radio Carnaval son las 11 de la mañana con 47 minutos.

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7: En Radio Carnaval son las 12 horas con 10 minutos.
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24: En Radio Carnaval son las 12 horas con 40 minutos.

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8: En Radio Carnaval es la 1:06 p.m.
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14: Amigas y amigos de Canciones Lejanas, versión latina, les saluda con muchísimo cariño Leonard Martz para invitarles a partir de este instante a compartir una nueva cita con los clásicos de nuestras vidas, con aquellas canciones, artistas y agrupaciones que en su momento no solamente fueron número uno a nivel de ranking o a nivel de ventas, sino que con el paso del tiempo fueron número uno en nuestras vidas. En este primer bloque vamos a darnos un gusto para destacar talento chileno. No hay que esperar al mes de septiembre para acordarse de nuestros artistas. Y por ejemplo, en este primer bloque vamos a destacar talento nacional. Vamos a comenzar con Juan Antonio Labra y esta bellísima canción que nos invita a viajar a la década del 80, puntual y particularmente al año 1989. Identidad, en la voz de Juan Antonio Labra.

Escuchábamos y recordábamos a Pablo Castro y Daniel Guerrero con la canción Yo Te Quiero, éxito del año 1993. Para continuar, damos un salto en el tiempo y en este caso vamos a viajar 30 años al futuro, del año 1993 al año 2023, para dar la bienvenida a los hermanos Ítalo y Enzo Vázquez. En pocas palabras, los Vázquez, quienes llegan muy bien acompañados de la cantante mexicana Ana Bárbara. Éxito del año 2023, Quiero Ver.

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1: Nos encanta ser parte de su día a día. Somos Canciones Lejanas, versión latina. Vamos a continuar, en este caso, quedándonos en el nuevo milenio para compartir uno de los grandes éxitos de un destacado artista chileno de larga historia. Hablamos de Luis Jara con esta canción que en el año 2002 fuera número uno a nivel nacional. Una canción creada especialmente para Luis Jara por Daniel Guerrero. Mañana.
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Escuchábamos y recordábamos a Luis Jara con la canción Mañana, una creación de Daniel Guerrero para Luis Jara en el año 2002. Recordemos, Daniel Guerrero en su momento, parte fundamental en la historia de La Sociedad y que después tuvo la oportunidad de interactuar con diversos artistas componiendo algunos de sus éxitos. Por ejemplo, vamos a viajar al año 2007 para recordar otra creación de Daniel Guerrero, en este caso para María José Quintanilla, Tu Corazón.

Nos encanta ser parte de su día a día. Somos Canciones Lejanas, versión latina. Vamos a continuar con lo que es esta selección de grandes e inolvidables éxitos en este primer bloque, con talento chileno, para recordar a un artista categoría inmortal, como es el caso de Salo Reyes. Canción, mire usted, también creada por Daniel Guerrero, ex La Sociedad. Éxito del año 2006, Acorralado entre mis lágrimas, junto a Salo Reyes.

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4: En Radio Carnaval es la 1:00 p.m. con 40 minutos.

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4: Tras la pausa, ya estamos de vuelta junto a ustedes a través de Canciones Lejanas, un espacio que se emite a lo largo y ancho de Chile a través de una extensa cadena de emisoras, pero también tenemos la oportunidad de llegar a todo el mundo por medio de nuestra señal online. Así que si usted nos escucha en algún pueblo, en alguna comuna, en alguna ciudad de Chile o quizás en otro punto del planeta, créame que para nosotros es muy importante que usted nos haga saber que está en sintonía. Más 569-88449167 es nuestro servicio de WhatsApp. Más 569-88449167. Nuestro Facebook, Programa Canciones Lejanas. Y nuestro correo electrónico, contacto@cancioneslejanas.cl. Pero no se olvide nuestro WhatsApp, disponible para usted 24/7. Si nunca antes nos ha escrito, bueno, nuestro WhatsApp, nuestro Facebook, nuestro correo electrónico, no muerde. Más 569-88449167. ¿Qué le pareció, por ejemplo, el bloque anterior solo con talento chileno? Si fue de su agrado, esperamos que lo siguiente también sea de su gusto. Vamos a iniciar este nuevo bloque viajando al nuevo milenio en la compañía de talento colombiano Juan Esteban Aristizábal. Simplemente Juanes. Éxito del año 2002. Es por ti.

nos encanta sorprenderles con nuestra propuesta. Es así como del año 2002, junto a Juanes y la canción Es por ti, vamos a viajar a principios de la década del 70 para recibir a una figura categoría inmortal, como es el caso de Juan Gabriel, quien nos entrega este clásico del año 1971, su primer gran éxito de nombre, No tengo dinero.

Después de escuchar al Divo de Juárez, Juan Gabriel, con la canción No Tengo Dinero, recordemos este tributo que hiciera el trío Pandora a la música y el arte de Juan Gabriel en 1991. Escuchemos este popurrí de éxitos de Juan Gabriel junto al trío Pandora.

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1: Avanzan los segundos, avanzan los minutos y continuamos compartiendo junto a ustedes este gusto, este placer por recordar. Somos Canciones Lejanas, versión latina. Vamos a dar la bienvenida a continuación a otra de aquellas figuras que constantemente nos regala su música. En este caso, damos la bienvenida a Diango de España, que en el año 1980 se dio el gusto de entregarnos su versión en español de un clásico italiano, Legata, un granello di sabbia, ligada a un grano de arena. Escuchemos y recordemos a Diango con este clásico, Ligados.

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6: En Radio Carnaval son las 2 de la tarde con 4 minutos.

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1: Ante esta comunidad cristiana que representa la Iglesia de Dios, os pregunto, si alguien tiene un impedimento para que esta unión se realice, que lo diga ahora o que calle para siempre. En la

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7: En Radio Carnaval son las 2 de la tarde con 36 minutos.

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7: En Radio Carnaval son las 3 de la tarde con 10 minutos.
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1: Atención, terrícolas.
0: Sean todos bienvenidos. Adelante, Lucho Gaona, el maniático.
2: Y se estremece la pista.
0: Lucho Gaona, el maniático. En Radio Carnaval son las 3 de la tarde con 12 minutos.

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de día jueves. ¡Jueves! No te cases ni te embarques. Ah, no, pues el día martes. Jueves. Vamos a pasarla el descueve. Ay, sí. O puede ser jueves que te mueve. ¡Oh, la de besado! ¡Qué rico! ¡Qué rico cuando son las 15 horas con 13 minutos! Ya estamos aquí.

0: Para usted, mamita. Para usted, abuelita.
1: Para la comadre.
0: Para todas las glorias de Ovalle con Barbará, Rihurtado, Puritaqui, de la quinta región, del norte, del sur, de toda la provincia. Felicidades, amiga Gloria. Tengo abierto el WhatsApp si usted quiere saludar a su vecina Gloria, a la mamita Gloria. Mira, aquí tengo el número. Va 569-93-105351. Va 569-93-105351 para estar en contacto con usted, amiga Gloria. Felicidades en el día de su onomástico. Para Gloria Cisterna, tarotista, irióloga y

0: nos fuimos, compadre. Oye, sí, está súper helado. Está heladito el mote. Yo pensé que este infierno iba a ser abrigadito, pero no fue.
1: Estamos recién empezando.

0: gracias.
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0: amigos, amigas, gracias gente del mundo rural, rural, rural, rural.
1: Ah, está bueno el efecto.
0: Rural, rural, rural.
1: Hoy el gatito dice que en la mañana se estaba cortando la señal, sí.

Blanca, ¿sí? Mi amiga Blanca de Chañaral, que también hay unos inconvenientes, pero dice que ahora estamos clarito como el agua. Oye, son mis corresponsales. Sí, pues yo, me avisa cuando hay problemas en la línea. La tía Primi dice que no hay problema, estamos todos bien en el refugio Los 33. Gracias, bueno. Oye, Cabildo también dice que estamos llegando por la 5 Norte junto a Corvar. ¡Pum! Cualquier cosita me avisan mis corresponsales, sí, cualquier cosita. Aquí está el WhatsApp del maniático, siempre abierto. No, no, el WhatsApp está abierto, cálmese. Para recibir sus saludos, sus mensajes, sus pedidos musicales, aquí está el maniático con más de 100 kilos. ¡Oh! Estoy un poco gordito, sí. Gracias a nuestros auspiciadores que están esta tarde con nosotros. 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Ahí está nuestro amigo Marcos Robles, junto a su señora. 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Oh, cálmense. 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Oye, también está con nosotros Anita López. Anita, hoy día no está porque hoy día no hay feria. 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Oh, no. No, pues en el mar no hay verdura. ¿O no? No, ya, vos. Enchúfate, vos, maniático. No, la Anita López está en terreno en estos momentos. Sí, está haciendo las compras para mañana llegar con la carreta. Sí, con la carreta llena de verduras para la Feria Modelo en el puesto F13. Anita López, buena. 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

0: 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A la pausa. Oye, ya, vos maniático, entraste recién. Hay que respetar las reglas del tránsito. ¡Oh, ándate, loco! Manténgase a la derecha. Derecha, derecha, derecha. Velocidad permitida 100 kilómetros por hora. Eso, ahí nomás. Párame, párame, párame. Voy a la pausa y vuelvo, ¿eh? Está todo bajo control.
1: En Radio Carnaval son las 3 de la tarde con 32 minutos.

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6: En Radio Carnaval son las 3 de la tarde con 46 minutos.
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en Radio Carnaval. Son las 3 de la tarde con 47 minutos.

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1: La que más se escucha y a veces no se escucha. ¡Oh, ya! Hoy hay una fibra óptica que está atornillando al revés. Vamos a subirnos a la azotea del edificio. Sí, porque yo estoy conectado y me escucho yo, pero ustedes no se escuchan. Sí, algo está pasando, sí. Voy a tener que llamar al príncipe Farouk para que venga a tirar los huesitos.

González. Tenemos a nuestro gran amigo de El Palqui, Fernando Pizarro Carvajal, quien nos está entregando en estos momentos todo lo que es relacionado con el fútbol rural. Asociación de Fútbol El Palqui. Tengo los resultados y tengo la tabla de posiciones. Así que ya me voy a pasar a Carnaval Deportivo para dar todos estos resultados. Gracias a nuestro amigo y corresponsal Fernando Pizarro, allá en El Palqui, donde estamos sonando como cañón del Buque Escuela Esmeraldas.

que escuchan. Gracias de verdad. Los queremos con todo el corazón. Me dice Marco Robles también que está en estos momentos sintonizando su radio. Oye, Marco Robles tiene una radio IRT, oh, de los años 70. Envíen mensaje nomás, chiquillo. Acá yo los leo todos los mensajes, ¿ya? Y así estamos en contacto directo con ustedes. También me está avisando Juanito de Abastible, me mandó audio. Dice que harto movimiento porque la gente está cambiando el vale que entregó el gobierno. 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Seguimos con música. Sí, mientras preparamos carnaval deportivo. Oye, sí, cualquier cantidad de noticias. Me llegó hasta el recorrido de los buses eléctricos. Ya, ¿verdad? Ya que en agosto comienza el recorrido de los buses eléctricos. 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

que levante la mano los que están escuchando a la Carnaval. Gracias por su sintonía, hermano.

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0: Estamos listos para Carnaval Deportivo. Adelante, Ernesto Díaz Correa.
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0: Buenas tardes, amigos del Estadio Municipal. Aquí está el maniático. ¡Va! ¡Soy yo!

y en serie de honor, Racing 2, Estrella 0. Los Morales versus Corre Vuela, reservas, Los Morales 0, Corre Vuela 3, Senior, Los Morales 0, Corre Vuela 1. En honor, Los Morales 2, Corre Vuela 10. Ya. Oh, ¿qué jugaron? Jugaron curado, parece. Ya, cálmate, pensado. ¡Oye, maniático! Estamos en la AFELPA, Asociación de Fútbol El Palqui. Esta es la Championship, serie reserva.

Va 1, Cosmos 4, Senior O'Higgins 5, Cosmos 2, Honor O'Higgins 0, Cosmos 2. En la tabla de posiciones, en la FELPA 2026, Serie Senior, primer lugar Independiente con 12 puntos, Corre Vuela con 5, Estrella del Palqui con 3, Los Morales con 3, O'Higgins con menos 2. Sí, puntos, ahí está. Racing con 4 puntos, Atahualpa con 3 puntos y Cosmo con 0 puntos.

Falqui. Es toda la programación de este fin de semana que ya pasó, donde la Felpa está con todos sus equipos. Puntero Independiente con 12 puntos. Y en la serie reserva, el Cosmo con 19 puntos. Es carnaval deportivo en el fútbol rural. Informó el maniático del golf.

Oye, me comenta que él es comunicador de la comuna de Montepatria y presidente de la agrupación de comunicadores de la comuna. Buena onda, sí, qué bonito tener este enlace con la radio Carnaval de Ovalle y todos nuestros amigos de Montepatria, el Palqui y alrededores. ¡Hasta el paso, la chapetona! ¡Buena onda, compadre! Oye, si estamos en contacto, Fernando Bizarro, te voy a mandar un beso. ¡Ah,

con las locuras del maniático. Esa es la idea. Para eso me contrataron. ¡Oh! Por un palo y medio. Un palo cepillado de empresas David 2x2.

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6: En Radio Carnaval son las 4 de la tarde con 13 minutos.

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Son las 4 de la tarde con 21 minutos.

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1: Estamos en vivo, sí. Estamos ajustando la antena satelital.

22, 16 con 22. Oye, tengo acá, me llegó la nómina, sí, la nómina donde van a estar los contenedores para el retiro de basura histórica, ¿ya? ¿Lo quieres saber, mamita? A partir de la próxima semana ya van a estar en operación para que usted empiece ya a juntar los cachureos que nos sirven y tener listo, porque acá tengo la lista oficial. Mira, desde el lunes 6 al lunes 13 del mes de julio van a estar en el sector Bellavista, Libertad al final, ¿ya? Esto es el sector Bellavista, Libertad al final. Desde el lunes 6 al miércoles.

instalaciones atrás del estadio de Aguija. Santa María 3, calle Blecana. Tengo la otra fecha desde el lunes 6 al jueves 9.

0: taller retiro de basura histórica el próximo jueves, el camión de retiro basura histórica, y también va a estar el sábado el retiro de basura histórica en estos sectores que ya le mencioné. Estamos del lunes 9 al lunes 13 en Bellavista, al final de calle Libertad. Más al fondo, donde está el club de Leones, ¿sí? Donde está el club de abuelitos, más al fondo, ¿ya? Donde está el hogar de abuelitos, ¿ya? Lo que es el lunes 6 al miércoles 8, se encontrarán en el Loteo Santa María 3, en calle Blescana. Y el 6 al jueves 9... en departamento Valle Encanto 1, 2 y 3. Esto es en Avenida Circunvalación. Esta información nos llega desde el departamento de Higiene y Ornato de la Municipalidad de Ovalle, para que usted esté atento para retirar todo lo que nos sirve. Refrigeradores viejos, cocina, catres que estén, que ya no nos sirven. Colchones no, parece que nos están llevando colchones. No, los colchones no. Pero todo lo que es basura histórica, usted la puede echar en los camiones y también en los contenedores. Buen datito a esta hora en la carnaval.
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0: Vamos con más música, sí. Seguimos recopilando antecedentes que están llegando a nuestra radio carnaval. Potranca Fina, así se llama esta canción.

Vamos con un recuerdo a esta hora de la tarde. Leodán. Oh, no, no, no. Tan temprano. La vez que se me abre el apetito sexual. ¡Ah, cállate! Recordando a tu ex junto al maniático.

0: 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Oh, me voy a la pausa. Estas canciones me hacen llorar.
1: En Radio Carnaval son las 4 de la tarde con 32 minutos.

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25: En Radio Carnaval son las 4 de la tarde con 42 minutos.
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25: En Radio Carnaval son las 4 de la tarde con 42 minutos. En Radio Carnaval son las 4 de la tarde con 43 minutos.

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Ahí está el afiche que nos enviaron hasta Radio Carnaval, donde también nuestro colega Matías Delgadillo estuvo con una entrevista con la mamita el día de ayer. Sí, estuvieron acá en los estudios

población Aristía, donde está la sindicato de la línea 69, ¿ya? Allá al fondo de la población Aristía, allá está la línea 69, ahí se va a realizar este bingo solidario.

Así que lo voy a rifar el bingo, o sea, el colchón. 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

Marco Robles ha quebrado tres veces el local, entonces no entra en vereda todavía. 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

¡Oh, se escapó un canario! ¡Capaz que sea el mío! ¡Oh, ahí va!

estos que no volverán. Aquí está el maniático para todos. Gracias de verdad por escuchar las locuras. 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Eric Berrío dice que viene con éxito. Oye, Eric Berrío tiene unos mix

yendo bien al loco. ¡Fuera, loco! ¡Fuera, loquito! La próxima semana, 17 de julio, en la sala de juegos, viene el tributo a Queen, Freddie Mercury, con este gran artista londinense. Mira, tributo a Queen, ¿sí? ¿A usted le gusta Queen? Oye, qué bonitas canciones. Sí, Queen. ¡Chirolere! ¡Chirolere! Vamos con una más. Sí, me queda una más para ir al cierre de esta parte. Oye, cinco, ya van a ser las cinco. ¡Oh! Ya vienen saliendo los cabros de la pega. Vienen con la platita, sí, pues, y están pagando en alguna faena. Están pagando, sí, tienen hasta los primeros cinco días hábiles del mes para recibir el sueldo. Esa es la ley. ¡Oh, la ley! Buena, buena. Vamos con esta canción. Miriam Hernández nos dice: el hombre que yo amo. No, yo no. Todavía no. El hombre que yo amo. A ver. ¡Oh! Con esta me mataste. 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

0: Despierta, maniático, despierta. Despierta. No sé por qué me acordé
1: de Residencial Venus. Ya.
0: Me voy a la pausa, ya vuelvo.
2: En Radio Carnaval son las 5 de la tarde con 3 minutos.
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4: En Radio Carnaval son las 5 de la tarde con 12 minutos.
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4: En Radio Carnaval son las 5 de la tarde con 12 minutos.

sí. Me cuesta abrir la puerta. Sí, parece que me deporo un rato. Es que también camino lento. Camino lento con mi bastón. Algunos me dicen Pepe Mujica. Son las 17 horas con 13 minutos. 17 horas con 13 minutos. Saludamos a todos quienes están en la sintonía de la carnaval, a todas las líneas de taxi colectivos urbanas y rural. Sí, señor. A todos los

haciendo todos los días. Le voy a dar el número también de los chiquillos para que usted cotice una pisadera para su camioneta 4x4. ¡Oh, la mansa camioneta, cabrón!

va a ir a cazar liebre, va a ir a buscar chaguar. Oh, todavía no hay. Oye, parece que este año no vamos a tener chaguar.

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2: Seguimos en la Carnaval, aquí llega el hijo desobediente.

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1: Seguimos avanzando, compadre. Sí, pues son las 17:25. 17:25 en los estudios de la Carnaval. Vamos, y Manuel Pellegrini ilusiona a todo el territorio nacional. Ya, a ver. Destapan avances significativos para que sea el nuevo técnico de la Roja de todo. Pese a que se veía lejos, el ingeniero sorprende a todos y sigue adelante con su sueño de dirigir en nuestro país. Hay un punto clave. Pellegrini

ya. Trabajó con Sampaoli en Universidad de Chile. Fue campeón en Temuco. Admira a Pellegrini y emprendió con una pizzería. Hay que tenerlo en carpeta. Ah, mira el Zamorano. Manuel Pellegrini y Chile parecían alejar sus caminos, pero en un giro inesperado las cosas se encendieron. El ingeniero no se rinde con tal de cumplir su sueño de dirigir a La Roja y este jueves se conoció avances significativos para que se concrete la llegada. El entrenador del Real Betis, que todavía tiene contrato por cumplir, ha dejado claro que quiere estar en el equipo de todos, pero con una dirigencia a la altura y justo cuando se debate por los candidatos a la presidencia. El director técnico da un golpe a la mesa que merece todo. Avances significativos de manera inesperada se revelaron, acercamientos concretos con Manuel Pellegrini. Los plazos y su contrato, aunque el ingeniero mantiene un vínculo legal con el Betis hasta mediados del próximo año. Las proyecciones indican que no renunciaría este año, pero sí daría el gran salto hacia la banca nacional. Las elecciones de la Asociación Nacional de Fútbol Profesional son el factor decisivo. La concreción de su fichaje como director técnico de Chile está directamente amarrada a los resultados de las elecciones en noviembre de este año en Quilín. El perfil de la nueva dirigencia será vital. Oye, sí. ¿Se acuerdan el Bielsa? Sí, cuando se fue Harold May Nicholson, el Bielsa pescó la maleta y dijo, hasta mañana. Tiene que ver también con los dirigentes, sí, ¿o no? ¿Qué dice el pueblo? ¿Queremos a Manuel Pellegrini, a Becaseche o al loco Bielsa? Vote ahora, vote ya. Hoy unos quieren a Edmundo Kiko Rojas. Ah, buena, buena. Oye, mi respeto va al profe Edmundo Kiko Rojas. Sí, porque siempre cuando Club de Deportes Ovalle estaba sin técnico, ahí estaba don Edmundo, ¿sí o no? El profe Kiko ahí poniéndole el pecho a las balas. ¡Vale, compañero! Vamos a recordar cuando en el Estadio Municipal, bajo la dirección técnica de Edmundo Kiko Rojas, Deportes Ovalle dejó fuera Colo Colo, ¿se acuerdan? Con los goles de Edwin González. ¡Ah, qué rico! El profe Kiko Rojas siempre, siempre en el corazón con su Club de Deportes Ovalle. Vamos con esta canción del grupo Manía que viene ad hoc a lo que estamos conversando. Aquí está el futbolista.

0: ¡Aplauso!
1: ¡Oh, despertaste, Anastasio! Anastasio es hincha de Los Apencos.
2: En Radio Carnaval son las 5 de la tarde con 32 minutos.
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6: En Radio Carnaval son las 5 de la tarde con 42 minutos.
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estamos llegando a la última parte. Ya, no, no, no, no, no. No quiero irme. Muy agradecido por toda la sintonía que nos dan todos los días y en todos los programas de nuestra Radio Carnaval. Mañana, mañana vuelvo en el mismo horario. Sí, si es que no hay cambio de último minuto. No, pero yo estoy siempre listo. Sí, pues si hay que apoyar en la mañana, ahí está el maniático. Si hay que apoyar en la noche, ahí estamos. hay que ser buen corazón, ¿sí o no? Dar hasta que duela, dijo el padre Hurtado.

en mi programa, ¿ya? Porque yo transmito del Estudio 3 en la Cruz del Tercer Milenio. Ahora tenemos un Instagram donde usted nos

la alcachofa crepa. Esas son españolas, sí, por las crepas. Limón de la hacienda de Don Hugo, puro jugo. También va a traer zanahorias ricas, oh, para verte mejor. Pepinos grandes, ya, cálmate.

Ah, no, este, la gallina. El maniático con esta canción.

¡Vamos con música! ¡Ahí viene el pobre José! ¡Cálmate, José! Estas

0: mi perrito que me mueve la cola. A mí nadie me quiere. ¿Cómo? Si tengo mi Anastasio también, ¿no? Anastasio, ¿me quería o no?
1: En Radio Carnaval son las 6 de la tarde con un minuto.
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9: En Radio Carnaval son las 6 de la tarde con 5 minutos.
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arriba el 16, ¿no es cierto? Sí, y este mes trae 31 días, así que aguantad la platita, porque invierno se viene duro, se viene duro el invierno. Hoy en las mañanas no dan ni ganas de levantarse. Sí, hoy está, pero todos los patios mojados. Menos mal que yo no he plantado nada, o si no, me voy a las perdidas. Oye, tengo que saludar a todos los agricultores y lamentablemente las heladas están haciendo estragos en la mayoría de nuestros cultivos. ¡Fuerza nomás! Sí, porque la lluvia no pasa nada. Aquí yo tengo la carta sinóptica y no me sale ni una gota de agua. No me sale nada de agua por aquí ni por allá. Oye, para el sur, sí, de la sexta región para el sur,

en sus sesiones quirúrgicas, ¿sí o no? Sí, pues vamos, vamos, Ballino, vamos con Renatito. Este sábado a las 4 de la tarde en calle Caupolicán, donde está el terminal de la línea 69. Van a ver artistas, también van a ver cositas para comer. Sí, todo lo recaudado va en beneficio de Renatito, ¿ya? Ya.

0: Estáis pegados, DJ. Tenéis los ojos rojos. Oh, no voy tanto los dientes, DJ. Estáis mascando fierro. Está pegado el DJ raspa la pipa.
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0: hablamos
1: de Chañaral, tercera región.
0: Está guasapeando todo. Ahora que va a terminar el programa.

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extraño. Lleva el ciruelo. Ese ciruelo lo plantó Patricio Elwin cuando inauguró el Almas. 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

0: ¡Ay, el temita que te mandaste!
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0: Alberosi, no.
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¡Cálmese, mi viejo rayuelero! ¡Ya! ¡Ya! ¡Córtala! Ahora no.

0: sintonía. Fernando Pizarro. Mañana nos vemos, viejo. Mañana vuelve el maniático con todas sus locuras. No sé a dónde voy a llegar con tantas locuras. Que tengan buen provecho, sí, a los que están sentaditos en la mesa, los que están disfrutando unas ricas once con el brasero y el gato al lado con los bigotes quemados. Los que están haciendo churrasca. Algunas están haciendo tortilla ya, cálmate. Gracias. Me voy. Chao. Ya, córtala. Hoy se me corrió todo el maquillaje. 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
9: En Radio Carnaval son las 6 de la tarde con 44 minutos.
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0: pena. Se va, se va. Termina acá el espectacular y gran estelar de la tarde. Pero no se preocupe, mañana a la misma hora y en el mismo dial seguirá el espectáculo lleno de risas y locuras. ¡Hasta pronto!
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4: En Radio Carnaval son las 7 de la tarde con 8 minutos.
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¿Cómo están, querido amigo? ¿Cómo está el ánimo? ¿Cómo están en la casa? ¿Cómo están las bendiciones? Si le acaban las vacaciones. No. Monachito me lo manca, saca las vacaciones. No. No sea así. Miren, el lunes lo manda echando de menos, ¿ah? ¿Eh? Ay, sí lo he hecho tanto de menos. A mí ni. Así decía mi mamá. Sí lo he hecho tanto de menos. La vaca. Pero en aquellos años eran 3 semanas, ¿sí? Eran 3 semanas, ¿se acuerdan? ¿No? ¿Sí? 3 semanas vacaciones. Las 3 semanas, segundo día, mi mamá ya quería echarme para el colegio de nuevo. Pero bueno, porque la mamá se acostumbra a estar sola y tan lagarta. Un gran saludo para todos.

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Buenas tardes, bienvenidos, está activado nuestro WhatsApp. Está activado, está activo para todos. Un día, oye, ¿saben qué? Hoy día estamos pensando en colocar música para calentar el cuerpo. No va a empezar así, no, no, que no, no. Vamos a hacer fiesta hoy día. Vamos a hacer fiesta. ¿Te parece, compadre, no? Sí. Hagamos fiesta hoy día en Carnaval FM. Hagamos fiesta, hagamos fiesta.

0: benemérito para el carnavalazo, viejo. Mocachai. ¿Dónde está escuchando la carnaval hasta ahora? ¡Vamos, vamos! ¡Dale, Chile! ¡Buenas tardes, Cañomán! ¡Buenas!
1: ¡El demonio!

0: alcohólica.
1: ¿Cómo es?
0: Saludos a mi marido.
1: Vale, vale. ¡Hola, viejo!

0: tres meses aquí en el hospital de Quillota.
1: Oh.
0: Se llama Luis Felipe.
1: Luis Felipe. Le
0: doy todo un saludo.
1: Ya, amigo.
0: Morochito.
1: Vale, papá.
0: Y me quedaba rato.
1: Oh.
0: Me quedaba rato, Morochito.
1: Ya, compadre.
0: Y bueno,

0: Juanito, ¿cómo estás? Le voy a mandar un saludo a Luis López. Ok. ¡Saludos, Luis! ¡Hola, Luis!
1: ¡Hola, Luis!
0: ¡Salud!
1: De pronto,
0: ¿quién es Luis López?

puso bueno para aquí, pagaron. Hablando de pagar, ¿cuándo pagan? Oye, hablando de pagar, gracias, Carito. Quiero saludar a Carito, ¿ah? Gracias, Carito, por el tremendo desayuno el día de hoy. La Carito.

0: Colochito llegando a la casa con un honey y su compañía de Rabuco. Vale, vale, vale.
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0: Estamos en vivo en su radio carnaval.
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0: Oye, pero espera.
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0: Que la flechita que son mío. 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

trabajando para que el personal el día 14 de agosto tenga libre, ¿eh? Una vez paleteado de dos premios. 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Sí, toda la razón, toda la razón. 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
4: En Radio Carnaval son las 7 de la tarde con 45 minutos.
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Saludos a mi gran querido amigo Cristian, que está en Estados Unidos hasta ahora. ¿Cómo está Cristian? Dale, Cristian. Este bueno va a ver real, este. Está en Estados Unidos, compadre. Buenas tardes, acá en Estados Unidos. Un abrazo. Cristian por acá, buena Cristian. Está rica la carnaval.

0: que pronto vienen las bendiciones.
1: 19:47.
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1: Que hace frío. Y la verdad, la cosa es que yo no tenía pensado tomarme algo para el frío, pero dada la circunstancia, la verdad yo no quería tomar nada. No quiero con el tremendo desayuno que tenía la Carito en la mañana. No, grande Carito, ahora. Dada la circunstancia, nos están obligando a tomar algo.

0: Mamita, te amo.
1: No,
0: mi mamá, mi mamá. Gracias, mamita, que me enseñaste a amar.
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0: Eso.
2: Y acompaña a esta hora el morocho sabrosón, Juanito Alarcón, en el regreso a casa.

¿De qué porte será su refrigerador si son así los hielos, compadre? ¿Cómo es eso? Oye, Jimmy. Aquí te voy a mandar un buen negocio, buen Jimmy, mira. Mira, Jimmy, mira. Jimmy. Ahí de mi... ¿Ah? Ahí de mi bueno hielo, buen Jimmy, mira.

0: Nelson, ¿quién lo tiene para bajar la temperatura de una cuadra entera?
1: Bueno, saluda a Berito de Teñitos
0: Press. La Berito de Teñitos Press. Dígame, mi amor.
1: Desearte que tengas un excelente programa, como siempre.
0: Muchas gracias, mi amorcito. Linda, preciosa. Linda, preciosa.
1: Y de pasadita, quería saludar a mi hermana Gloria y a mi sobrinita también.
0: ¿Ya?
1: Gloria, que hoy están de santo.
0: No, le puedo.
1: Muchos cariños y besitos para ellas. Bendiciones, las quiero, las amo con mi vida. Gracias, amorcito.
0: Ya, mi amor. Eso, eso. Saluda a la cuñadita ahí, Gloria. A la cuñadita Gloria que está. Sintonía, muchas gracias.
1: Quería saludar a mi hermana Gloria ya. Y a mi sobrinita también.
0: Ah, ya, perfecto,
1: amén. Hoy están de santo.
0: Mira, Gloria están de santo el día de hoy, güey. Un gran saludo para todas las Gloritas. Muchas gracias. Y un saludo a la cuñadita ahí que está. Está de onomástico el día de hoy. ¿Alguien más se llama Gloria?

0: tarde vamos a entregar una información. Atención, amigos de Quillota, La Cruz, Calera. Atención, esto ocurrió a eso de las 7:30 de la tarde. Central de Comunicaciones de Bomberos despachó la máquina M23 a un clave 64, apoyo de personal de salud en el Peumo con Rosales. Preliminar, se informa de extracción de paciente desde domicilio. Bomberos y ambulancias SAMU de Quillota trabajan en el lugar. En otro ambiente de las informaciones, Chilquinta, atención chiquillos de Quillota, atención vecinos de Quillota, porque Chilquinta realizará trabajos programados que contemplan el cierre de la calle Chacabuco en el tramo comprendido entre Freire y Blanco. Fecha viernes 3 de julio, desde las 9 horas. Ya, así que para mañana, usted que va a hacer trámites, mañana va a estar cerrado ahí la calle Chacabuco en el tramo comprendido entre Freire y Blanco. Mañana, desde las 9 de la mañana, ¿vale? Se recomienda a conductores y peatones planificar sus desplazamientos, utilizar vías alternativas y respetar la señalización dispuesta en el sector. Santiago. Yo he escuchado, no es por nada, yo no soy periodista, pero de repente, ¿cómo se han puesto a escuchar así a los periodistas de la noticia? Se recomienda a los conductores y peatones planificar su desplazamiento, utilizar vías alternativas y respetar la señalización dispuesta en el sector. ¿Cómo sucede? Estamos en la tarde de la Radio Carnaval. Set, set, set, tenemos set. No. Pónganse serio, claro, ya estamos en vivo. Ya, estamos. Ay, tremendo hielo.
1: Oye, son hielos de medio kilo, eso parece allí.
0: Bueno, chido, cuando venga al gran carnavalazo de San Felipe, pasa a la casa a hacer la previa, me avisa con anticipación. Toma. Este cabrón me gustó. Va a depender la hora que me van a disponer llegar. Pero yo creo que sí o sí voy a tener que pasar por ahí con parecido. Imagínense ir al carnavalazo con un hielo de eso. Con un hielo de eso. Echarle al vaso. La bebida va a bajar lentito, hombre.

0: Recuerden que hoy día tenemos karaoke. Hoy día hay karaoke después de las 9 de la noche. Estamos regalando un vasito de agua. Bueno, y si no regalamos nada, alegan. Si regalamos un vaso con agua, alegan. Lo que pasa es que yo no lo quiero decir, pero el presupuesto de la carnaval está en la mañana con sabor a carnaval y en el toque al tirito. Ahí está todo el presupuesto de la carnaval. No, pa. De las 7 para arriba, no. No queda más que regalar un vasito de agua, nada más, nada más.
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0: Muchas gracias, morochito. ¿Cómo estás en Laguna Verde? Por acá. De aquí de Laguna Verde, un saludo a mi hermano, yo... ¿Cómo se llama? ¿Yoto? ¿Yoto se llama su hermano? Y el Jairo. Estamos tomando algo poco.